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0: Muy buenas noches, sean bienvenidos a un programa más de El Pulso Salvadoreño. Hoy jueves 17 de septiembre del 2026. Y darles la bienvenida a usted que nos escucha, tal vez es la primera vez que nos sintoniza aquí por la radio El Mundo a 93.7 o usted que nos sintoniza por YouTube Universal El Salvador. También darles la invitación para que continúen en sintonía de esta emisora, pues después de este programa que termina a las 7:15 de la noche, tendremos el programa Problemas y Soluciones, un espacio pensado en ti. Y hoy, en materia de noticias, tenemos... Incendio afecta negocio en Santa Rosa de Lima, La Unión Norte. Una propiedad donde funcionaban 4 locales comerciales fue consumida casi en su totalidad por un incendio que se produjo este pasado miércoles aproximadamente a las 8 de la mañana en la zona comercial conocida como El Manguito, en el centro del distrito de Santa Rosa de Lima, La Unión Norte. Para controlar el siniestro se movilizaron 3 unidades de bomberos de El Salvador, 2 asignadas a la estación de Morazán y 1 a La Unión. Estas recibieron el apoyo de camiones, cisternas de la municipalidad, así como parte de su personal. La colaboración de los comerciantes y la comunidad fue clave para evitar que las llamas se propagaran a los negocios contiguos, así como las instalaciones del Centro Escolar Trinidad Sánchez de Quesada, ubicada en la parte posterior del inmueble incendiado. Gracias a Dios, este día los estudiantes estaban de vacaciones y eso nos ayudó a sofocar el incendio más rápido. Únicamente una persona resultó con una quemadura en el rostro grado 1 y un señor se lesionó un dedo, pero nada grave, informó el alcalde Edwin Serpas. Ladón inauguró un puente en Dulce, Nombre de María, de Chalatenango. El proyecto brinda seguridad al paso vehicular y peatonal y conecta con Honduras. El gobierno, a través de la Dirección de Obras Municipales, DOM, inauguró el puente sobre el río La Conquista, en el distrito Dulce Nombre de María, en Chalatenango Centro. La obra, construida en el cantón El Ocotal, está ubicada en la zona fronteriza con Honduras. Es de concreto reforzado y mide 11 metros de largo, 5.40 metros de la zona ancho, 3.80 metros de altura. Además tiene un acera peatonal. La nueva estructura sustituye el antiguo puente de madera, sostenido por un cable tensor y poste de concretos en ambos extremos, cuyo deterioro representaba un riesgo permanente para la población, indicó Ladón. También se renovó la calle de acceso con superficie de concreto hidráulico en una longitud de 350 metros, que incluye obras completamente como la del canal. Con estas obras totalmente renovadas y seguras, se facilita el paso para los peatones y también la circulación de vehículos, un aspecto fundamental para el traslado de productos agrícolas hacia mercados y plazas comerciales de la zona, destacó la institución. Durante años, estudiantes enfrentaron riesgos al cruzar el río para asistir a sus centros educativos. Sin embargo, esa realidad cambió para el Ocotal y otras zonas, indicaron. Más de 1 millar de residentes del caserío El Robalón, El Manzano, La Joya y las comunidades de la franja fronteriza con Honduras cuenta con una conexión más segura y eficiente, también facilita el paso de tubería que se dirige en el Parque Ecológico El Manzano, situado a 1.8 kilómetros, afirmó. Este es uno de los puentes que el DON ejecuta en el departamento de Chalatenango, uno en el desvío hacia Las Pilas en San Ignacio y otro en el cantón Teocinte en Arcatao. A escala nacional, la institución ha finalizado la construcción de 26 puentes vehiculares y peatonales. El más reciente lo entregó en Zacatecoluca, La Paz. Nueva flota de transporte es entregada. El equipo de transporte y distribución fortalecerá el enlace entre las zonas productivas, los centros de acopio, las centrales de abasto, los agromercados y otros puntos de comercialización. El Banco Centroamericano de Integración Económica realizó la entrega oficial de equipamiento lógico de transporte al Ministerio de Agricultura y Ganadería, adquirido gracias a la cooperación financiera no reembolsable de hasta $725,000. La donación consiste en 15 camiones, 12 vagones y 2 pick-ups, con la que se busca reembustecer la cadena de suministro de productos agropecuarios y ampliar las oportunidades de mercado para familias productoras en el territorio nacional. El equipo de transporte y distribución fortalecerá el enlace entre las zonas productivas, los centros de acopios, las centrales de abastos, los agromercados y otros puntos de comercialización, favoreciendo el traslado oportuno de productos frescos y contribuyendo a una distribución más eficiente a nivel nacional. Una vez en funcionamiento, las unidades contribuirán a reducir los costos lógicos, minimizar las pérdidas y porto cosechas y mejorar el manejo de los productos agropecuarios durante el traslado. Estas mejoras permitirán a que los productores tengan mayores oportunidades para colocar sus cosechas en el mercado y que las familias salvadoreñas accedan a alimentos de calidad y a precios competitivos. Esta iniciativa forma parte de esfuerzos para fortalecer la seguridad alimentaria, dinamizar las economías locales y mejorar la rentabilidad de los pequeños productores mediante una cadena de suministro más íntegra y sostenible. Asimismo, cubrirá a reducir la intermediación comercial y a optimizar procesos de distribución en beneficio de toda la cadena productiva. Con esta entrega se reafirma el compromiso de impulsar proyectos que promueven el desarrollo económico sostenible, el fortalecimiento del sector agropecuario y la generación de oportunidades para las familias salvadoreñas. En cuanto al clima, durante la noche las tormentas formadas en la zona norte se moverán hacia el interior del país, alcanzando sectores de San Vicente, San Salvador, La Libertad, Cuscatlán, Sonsonate y Santa Ana. También podrían presentarse algunas tormentas puntuales en la zona oriental. El viento se mantendrá del noreste al sureste con velocidades entre 10 y 20 km por hora. Durante las tormentas podrían registrarse ráfagas superiores a 40 km por hora. Estas condiciones estarán asociadas a la influencia de una vaguada y del flujo este, que favorecerá el desarrollo de lluvias y tormentas fuertes. Gobierno reconstruye centro escolar en La Libertad Costa. En Teostepeque, La Libertad Costa, la Dirección General de Centros Penales, junto con la Dirección de Obras Municipales, trabajan en la reconstrucción del Centro Escolar Cantón San Benito Arriba. Esta obra, que beneficiará a 37 estudiantes de parvularia básica, tendrá una inversión de $1,000,000. En los espacios exteriores se ejecutarán obras que comprenden la construcción de andenes, áreas lúdicas y zona de jardinerías, fortaleciendo los entornos de convivencia y recreación escolar. En cuanto al sistema eléctrico, se sustituirá la red obsoleta por una instalación completamente nueva, incorporando el cableado moderno, iluminación LED, ventiladores en cada aula, garantizando el funcionamiento más eficiente y seguro. Dentro de la renovación de servicios sanitarios, se optimizará la red de hidrosanitaria con la fin de mejorar el desempeño general de las instalaciones y asegurar condiciones adecuadas para la comunidad educativa. En la instalación de cerramientos se integrarán ventanas corredizas tipo francesa, favoreciendo la iluminación natural y la ventilación. Además, las puertas existentes serán reemplazadas por modelos metálicos fabricados con los estándares internacionales de durabilidad y seguridad. Paralelamente, en los pisos interiores se reducirá un proceso de nivelación y la colocación de porcelanato de alto tráfico, aportando mayor resistencia y una imagen moderna a los espacios. Como parte de trabajos en las paredes, se ejecutará la escarificación para retirar capas de pinturas deterioradas y preparar la superficie para el repello, afinando y aplicando de nueva pintura, logrando acabados uniformes y de alta calidad. El centro educativo será equipado con mobiliario para docentes y estudiantes, juegos didácticos y un área de cocina. Y ahora damos inicio a nuestro segmento Palabras que un salvadoreño dice.
1: Un salvadoreño dice... ¡Eh!

Y la palabra del día de hoy es la palabra de chongue. Para un salvadoreño, la palabra de chongue significa desorden, relajo, alboroto o confusión. ¿Cómo se usa? En situaciones de caos, se emplea para describir un lugar o un momento fuera de control, similar a expresiones populares como zafarrancho. Ejemplo común: se armó un gran deschongue en la calle, o dejó el cuarto todo un deschongue. Y con este aprendizaje llegamos al final de nuestro programa El Pulso Salvadoreño de hoy jueves 17 de septiembre del presente año. E invitarles a que queden en sintonía de nuestra programación por acá por la Radio El Mundo, la 93.7, que en breves minutos comenzará el programa Problemas y Soluciones. Yo me despido, feliz noche, chao chao.

¿qué es lo que causa la depresión? ¿Cuáles son esos factores que llevan a una persona a estar en un estado depresivo de forma persistente, impidiéndole seguir adelante con su vida, apagándole cada día y cada sueño? Le doy la bienvenida a Lo Sobrenatural. Muchísimas gracias por estar aquí. Yo soy Mariana Iparrea y comenzamos.

0: Estudios demuestran que las personas con antecedentes familiares de trastornos depresivos tienen un mayor riesgo de desarrollarlo. Por otro lado, factores psicológicos como traumas infantiles, abuso emocional o físico y la pérdida de seres queridos pueden aumentar la vulnerabilidad a la depresión. Y finalmente, hay factores sociales y ambientales como el estrés prolongado, problemas laborales, dificultades económicas, la discriminación o el aislamiento social son factores estresantes que pueden desencadenar o agravar la depresión. Además, los eventos vitales importantes como un divorcio, una enfermedad grave o una crisis financiera pueden actuar como catalizadores de la depresión. Les invito a conocer las historias de Juventino y Vladimir. Vamos a verlas.
1: Con los 11, 12, yo sentí como un vacío. Tenía ese vacío. Y de ese vacío comencé a escuchar voces. No podía dormir por las noches. Tenía un terror de la oscuridad. Me acuerdo que una vez estaba en un cuarto y se apagó la luz de repente. Y me acuerdo que eso me atormentaba. Yo no podía dormir. Escuchaba voces y era constante en las noches, ¿no? Entonces era como algo que no podría librarme. Me acuerdo que dormía y se me subía el muerto. No podía moverme, quería gritar y no podía. Era algo como, parecía que estaba encadenado. No podía literalmente mover un dedo. Pero cuando las personas estaba bien, o sea, yo actuaba como si estuviera todo bien. Pero todos sabían que no estaba todo bien. Tenía el semblante decaído, triste a veces. Pero yo intentaba hacer como poner una cara para ellos, para mis familiares también.
2: Dentro de mi corazón había un gran vacío. Con nada lo llenaba, al grado que yo empecé a involucrarme con cosas negativas, cosas malignas. Llegué al grado de hacer un pacto con Lucifer, al grado de querer yo llenar ese vacío. Hice un pacto de sangre, corté, hice pentagramas en mis brazos, en mi corazón. Me llegué a involucrar, además del satanismo, también con la brujería. Lamentablemente llegué a sufrir de bullying. Fue pasando el tiempo, yo me iba llenando de resentimiento, mi corazón de odio. Además de que el vacío iba creciendo cada vez más y más, aquel resentimiento hacia las personas, con que me mirasen feo, yo ya sentía las ganas de agredirlos físicamente, verbalmente. Entonces, lamentablemente, mi vida iba empeorando, en vez de avanzar, iba retrocediendo, por lo cual yo me iba involucrando más en cosas negativas.
1: Después de todo lo que pasé, pude comprender que era eso que me faltaba, que era el Espíritu Santo, el Espíritu de Dios dentro de mí. Después de eso ya todo acabó, o sea, esos tormentos, yo sabía que era algo que Dios me dio. Y es algo que me dio la fuerza para vencer, y hasta el día de hoy es algo que me da fuerza, que me motiva, que me guía, que es plena felicidad. Entonces hoy todo ha cambiado. Encontré una mujer de Dios que es mi esposa, y hoy en día estamos felices, casados, bendecidos, y es algo que no hay dinero que puede comprar. Es algo que la paz que no tiene antes, hoy en día la tengo, y o sea, sobreabunde, ¿no? A veces puedo dormir en las noches tranquilo, o sea, es algo que Dios me ha dado.
2: Venía ya cansado de la vida, yo ya venía agotado, yo ya no tenía más fuerzas. Y fue ese domingo, recuerdo que fue un domingo en la mañana, que en el Templo de los Milagros buscamos a Dios, buscamos esa fuerza, esa fortaleza que yo ya no podía tener porque la había buscado en muchos lugares. Y fue en ese momento que yo en la oración, en la búsqueda, dije: Señor, te entrego toda mi vida. Estoy vacío, lleno de odio, de resentimiento. No tengo nada que perder. Y fue en ese momento cuando realmente yo empecé a buscar a Dios. Empecé a tener un encuentro con Dios. Todo cambió. Mi vida pasó de una tristeza y una agonía y una depresión a una verdadera felicidad, una alegría que se compartía con todas las personas que me veían a mi alrededor. Mi semblante cambió, mi forma de hablar, mi forma de ser con los demás fue totalmente un cambio radical a partir del momento que recibo el Espíritu Santo.
0: En serio, qué admirables estas historias. Yo siempre admiro muchísimo a la gente que se atreve a hablar desde su corazón para poder inspirar a más gente, para poder mostrar que siempre hay un camino, una salida. Nunca es tarde para decidir cambiar nuestra vida con el fin de encontrar plenitud. Es por eso que me gustaría extenderle una cordial invitación para participar este domingo en el evento de Vida a Colores. A las 10 de la mañana, usted puede participar en cualquier universal del país.
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4: Es un gran evento, hein? Un evento que vai demonstrar milagros e que la depresión tiene cura. Você escutou aí relatos de pessoas ex-depressivos e que hoje têm aí colores. Tinham a vida gris, mas hoje têm color em sua vida. Esse evento está sob medida, você, como o anillo al dedo para você, você que sofre com depressão ou sofre porque há alguém que você em sua família que está depressivo. E não há como, todos sofrem. Quando um está com depressão, toda a família padece. Então, este domingo, como foi dito aí, 20 de setembro, em los seguintes horários, aqui no Centro Histórico de San Salvador, você poderá chegar às 7 horas da manhã, às 3 da tarde ou às 5 da tarde. E em especial, um horário especial que tendremos esse evento, e muitas pessoas han chegado, é das 9:30 da manhã. Hemos recebido pessoas de outras igrejas, não que elas estão saindo de suas igrejas, são pessoas que estão vindo buscar a cura. Você não tem que estar preocupado com, vou traicionar minha religião, vou traicionar a minha igreja, não. Você estará vindo para ser sanado. Essa é a proposta, ok? Então, depressão tem cura. Esse evento de Vida a Colores se realizará este domingo, 20 de setembro. Aqui, nossa direção, para que você sepa como chegar, estamos entre as duas avenidas, Segunda Avenida Sur e a Avenida Cuscatlán, em la octava calle Oriente. Aí estamos tendo o acesso para que você possa entrar aqui ao templo. É totalmente gratuito, não há que pagar absolutamente nada, ok? Então, é gratuito. Não tenha isso, tenho que pagar a curação, tenho que pagar a oração, tenho que pagar o parqueio. Não, você não tem que pagar nada. Você só tem que vir e receber aquilo que Deus já prometeu que lhe faria. Traga uma botejita com água, porque também nós vamos a repetir os milagros que ocorreram el passado domingo. Se acuerda que estávamos falando del 13 de setembro? Bueno, hablamos e aqui le vamos a mostrar resultados. A rato, vamos a poner aí casi 10 minutos de pessoas que estuvieron el passado domingo e em la hora. Não são testemunhos de outros tempos, mas testemunhos atuais. Lo que passou, não salga de aí, porque você vai saber o que passou em la Iglesia Universal el 13 de setembro del Deus cura hoje. Será que Deus curou? Será que Ele cura? A rato você vai ver testemunhos, ouvir, não? Testemunhos que vão a dizer sobre estes milagros. Traga uma botejita com água. Jesus Cristo é o mesmo, ayer, hoje e será para sempre. Se ele curou no passado, por exemplo, se ele curou as pessoas no 13 de setembro, já é ayer. Não é verdade? Você diz, o bispo já quedou no passado, então. Mas o 20 aún não chegou. Então, você pode, se você não pudo estar no 13 por algum motivo, você, o bispo chegou visita, me doliu muito, estava dolendo muito, no mero dia o dolor aumentou. Bueno, isso não pode deixar, você não pode deixar-se vencer por el dolor. Você não pode. Exatamente, você tem que venir com dolor. Aí que você tem que sanar mesmo, porque você está mostrando fé. Você está ensinando a Deus que você crê, porque você não quer dor na casa. Então, aprenda isso. Se você vai fazer algo para Deus e se dificulta, com mais razão, Deus está preparando o seu testemunho. Deus está preparando para você, porque a dificuldade já hará parte de seu testemunho. Quando você contar como foste sanado, mira, no pior dia, o pior dolor de minha vida, eu dije, não, aún me arrastrando vou. E quando chegaste, sanaste. É assim que funciona. Então, não se deixe vencer. Se há a hora, vou chegar um pouquinho mais tarde, o bus se passou mais temprano ou se tardou, não importa. A dificuldade hará a um mais grande seu testemunho. Ok? Então, se uma ensinança aí para que você não se deixe vencer. Pero, a questão é, não pude ir. Então, e agora? E agora que? Agora é o 20. Não pude o 13, puedo o 20. E você que está apenas escutando isso por primeira vez, para você também invitamos para que você participe. Você pode chamar, se você quer dizer qual é a enfermidade que você que está sendo você sofrer, você está padecendo de que enfermidade? Chame-nos 22 30 50 57 22 30 50 58 ou por WhatsApp 7808-8339. Estamos em vivo por la rádio El Mundo 93.7 FM. Estamos em vivo por YouTube de Universal El Salvador e também por la rádio 24 horas, chamada Unifé Rádio. E você pode procurar aí Unifé Rádio El Salvador e você vai encontrar aí para que você escute 24 horas, ok? Então, vamos, a produção nos vai poner agora 10 minutos de relatos de pessoas que foram curadas domingo 13 de setembro. Saiu del horno, calentito para você. Escute.
5: Qual é seu nome?
6: Sonia López.
5: Sonia López. Sí. ¿Qué que usted traía?
6: Yo traía dolor en el calcañal porque me molesta mucho.
5: ¿Usted traía este dolor por cuánto
6: del
5: tiempo?
6: Pie, ya tengo como 2-3 meses.
5: 2-3 meses. ¿Y ahora no te duele?
6: No, ahora ya no. Ya lo muevo bien.
5: Curada.
6: Por gloria de Dios.
5: Entonces su fe te sanó.
6: Señor Jesús.
5: Jesucristo es el mismo de ayer.
6: De ayer, de hoy y de siempre.
7: Para nuestro Dios.
5: ¿Cuál es su nombre?
8: Adilia Alvarado Rivera.
5: ¿Qué le pasó? ¿Qué aconteció?
8: Fíjese que me caí y siempre todo esto aquí me dolía y tenía una bacteria que...
5: ¿Una bacteria en el estómago?
8: En el estómago.
5: Y una caída que te dolía ahí la cadera.
8: Entonces me pusieron a tomar un montón de pastillas, antibióticos fuertes. Y entonces y ahorita siento que el...
5: ¿Te ya dolía?
8: Me dolía el estómago y ahorita ya no me duele.
5: ¿No te duele nada?
8: Ni aquí, ni aquí. Me
5: ¿Y duele. Ni la cadera?
8: No, yo le pedí por todo y estoy bien. Gracias a Dios.
5: Curada para nuestro Dios.
9: ¿Su nombre, señor?
10: Adela.
5: Ayla.
10: Adela.
5: Adela. ¿Qué pasó?
10: Obispo, yo desde en diciembre fui al hospital urgentemente porque estaba mal de los riñones. Entonces el médico dijo que era necesario ponerme un catete. Me lo pusieron aquí, a este lado. Anduve con esa cosa bien hostigue. Y bueno, he estado en tratamiento. Pero hoy yo hablé con Dios. Dije, no, ya no voy a ir otra vez. O sea, sí voy a ir al hospital.
5: Sí.
10: Porque voy a ir a un examen.
5: Ajá.
10: Entonces yo sé que voy a salir muy
5: ¿Usted
10: bien.
5: Sentía algún dolor?
10: Sí.
5: ¿Dolor aquí en el cuello o en el cuerpo?
10: No, en los riñones.
5: En los riñones.
10: Sí.
5: ¿Y ahora?
10: Ahora yo no siento el dolor, ya no.
5: ¿Está curada?
10: Amén, así es.
7: Tu fe te sanó.
10: Amén.
7: Para nuestro Señor Jesús.
5: ¿Cuál es su nombre?
11: Eusebio Amaya.
5: Eusebio.
11: Sí, primero Dios.
5: Ah, ¿para chorra ahí? ¿Qué tenías ahí? ¿Qué tenías en el estómago?
11: De la próstata.
5: la próstata. ¿Te dolía?
11: Sí.
5: ¿Y ahora? ¿No te duele?
11: Ya no.
5: Para nuestro Dios.
9: Fíjese, yo soy María del Carmen Ailud.
5: María.
9: Dice que ya tenía como 5 años de que la rodilla.
5: 5 años con dolor de rodilla. Sí.
9: Y fíjese que, como siempre, vengo aquí a la iglesia. Y fíjese que ahora yo siento que ya me sané de la
5: rodilla. Te sanó de la rodilla de 5 años. ¿Qué que usted no podía hacer?
9: Ah, no me podía
5: agachar. Entonces, permita, haga una pruebita ahí. Ahí da un permiso. Mira nomás. ¿No duele?
9: No, no me duele.
5: No podía hacer eso.
9: No, no podía.
5: 5 años curada de la rodilla. ¿El doctor decía que era algo? ¿O usted nunca fue el doctor?
9: Fíjese que no fui nunca.
5: Era más dolor
9: sí,
5: mismo.
9: Sí, era un gran dolor, pero es que en esta llevé una caída, ¿verdad?
5: Tomaba pastillas para de dolor.
9: Tomaba pastillas, pero ahora ya tengo quizás más de un año que no tomo pastillas, porque digo yo, gracias a Dios.
5: Hoy usted llegó aquí con dolor en la rodilla.
9: Sí, esta me dolía.
5: A la derecha.
9: Sí.
5: Y ahora nada.
9: Nada.
5: Nada, nada.
9: No, gracias a Dios.
5: Gracias a Dios. Su grande es su fe. ¿Cuál es su nombre?
12: María Julia de Paz.
5: ¿Qué pasó, dona María?
12: Yo el domingo pasado fue el primer domingo que vine aquí.
5: Ajá.
12: Me congrego en otro lugar, ¿verdad? Pero aquí siempre en la misma iglesia. Pero me había caído un dolor, pastor, que no podía ni dar paso. Andaba con bastón, ni aún con el bastón sentía paz ni tranquilidad. No podía. Esto de aquí como que era un clavo que me ponían. Y no podía dar paso. Y no,
5: sentía como un clavo.
12: Como un clavo. Y pues ya me habían puesto medicina y todo y siempre. Y el domingo que tomé el agua y estuve orando toda la semana, estuve viniendo también esta semana, el Señor Jesús me curó porque ya ahora ya no ando con bastón.
5: ¿Usted estaba andando
12: en la mañana,
5: con bastón?
12: Sí, no podía dar pasos sin el bastón. Me dolía mucho. Ahora yo camino bien y no me duele.
5: Ahora
12: nada.
5: El bastón está para allá.
12: Nada, sí, allá lo dejé en la casa. Ya, gracias.
5: Es el mío. Grande su fe. Amén.
12: También como mi trabajo es de levantar cosas pesadas y todo eso.
5: ¿Trabaja de qué?
12: No hago tamales para vender,
5: ah,
12: pero tengo
5: mas
12: que
5: ahí
12: andar,
5: tiene que mover la masa.
12: Sí, y para andar las cosas.
5: Y hacía todo eso con bastón.
12: Me había salido, o sea, el doctor, yo fui a consulta y me diastonicó una hernia en esta parte de aquí.
5: Ah.
12: Pero, o sea, así como él me curó esto, yo sé que yo no voy a tener necesidad
5: de
12: operación. Sí me dolía, ahora no me duele, pero... yo creo de que el Señor me va a curar sin necesidad
5: el mismo que te sanó
12: de operaciones porque yo no quiero
5: curada de la hernia. Amén, gente. ¿Cuál es su nombre?
13: Sí, Ana Gloria.
5: Ana Gloria.
13: Fíjese que yo hace 2 años tuve un porrazo, me caí y caí así con esta parte y me golpeé acá. Hace 2 años ese dolor nunca me había quitado.
5: 2 años sí, que usted años. Cayó y el dolor no salía.
13: Hace 2 meses ya me bajaba el dolor hasta acá en la palma de la mano.
5: Estaba empeorando.
13: O sea, como yo he hecho tortilla, después de tortear yo sentía grave el dolor. Pero siempre yo he estado viniendo y dije que yo tengo fe en Dios y Dios me va a quitar este dolor. No he tomado ni una pastilla ni he ido a ningún doctor. Solo la fe en Él. Y mire, gracias a Dios ahora no me duele nada.
5: ¿Te salió el dolor? Salió levanta el dolor. Y para la gente y ve ahí atrás. El
13: no,
5: brazo.
13: No, nada,
5: no duele.
13: No duele.
5: Puede hacer los tamales, la masa, ahora que no va a doler.
13: No siento
5: curada.
13: Dolor.
5: ¿Qué pasó, dona?
14: Hace 2 años me cayó un dolor aquí en los brazos. Los dos me dolían iguales.
5: Hace un año.
14: Hace un año. Y entonces yo para subir la ropa me duele, para subir la mano así, mire. Para subir la mano, para bajarla me duele. Y hay días que no puedo dormir. Porque mucho me duele la mano, no siento tranquilidad en mi mano. Esta ya no me duele mucho, pero esta sí. No puedo subir la ropa y de este mismo dolor me cae aquí el dolor, ¿ve? De este mismo dolor.
5: Pasó para acá.
14: Sí, pasa para acá. Pero yo siento de que ahora he sido curada y que este dolor ya no va a volver.
5: A ver, me enseña.
14: Yo
5: estira la ropa, déjame ver usted estirando la... Mira, con las
14: porque
5: dos.
14: No podía subir así la mano.
5: No podía.
14: No, un gran
5: que
14: dolor.
5: Que dolía.
14: Mucho me dolía, como que era una estaca que me metían aquí, mire.
5: ¿Y ahora?
14: Y hoy me siento curada porque yo he creído y he confiado en Dios, que él ha sido
5: se vino en la fe.
14: Mi doctor y él es el médico que me ha curado.
5: ¿Y él te sanó? Dios cura hoy.
14: Dios cura hoy.
5: Amén.
14: Yolanda.
5: Yolanda, ¿qué te pasa?
14: Ya tengo ya casi un año de padecer inflamación en el estómago.
5: Inflamación en el estómago.
14: Solo me dicen que es la gastritis, que es el hígado y el colon. Pues,
5: y duele tomado, mucho, dolía mucho.
14: Y solo calmante.
5: Y dolía mucho para comer, para todo.
14: ¿Sí? Ajá. Y ahorita pues me siento desinflamada. Y ahorita pues me siento desinflamada. Solo me quedó un vacío, pero poquito a poco.

0: muerte. Usted no va a morir de esta enfermedad. Si usted estuviera aquí el 20 de septiembre, este domingo, ahí usted elige el horario para usted estar. Nosotros vamos a determinar que aquí está escrito, esta enfermedad no es para muerte, sino para la gloria de Dios. ¿Cómo que Dios puede ser glorificado en ella? Curándote. Así de sencillo. Usted tenía y no tiene más. Como usted escuchó las personas que venían de bastón y ya no están usando bastón. Usted escuchó. No podían hacer tamales de tanto dolor. Y ahora el dolor que se iba del hombro a la punta del dedo, del hombro a la punta del dedo, se quitó, se sanó. Entonces, estos milagros aún existen. Y el milagro es para usted. Usted está enfermo. Usted está con el dolor. Dios no va a sanar quien está bien. Él va a sanar a usted. Que está con depresión, con ansiedad, bipolaridad. Usted que está con un trastorno de ansiedad generalizada. Usted tiene una síndrome de eso, una síndrome de aquello. Tantos nombres, ¿no? Tanta cosa que usted ya ni me acuerdo. Usted dice, ah, ya ni me acuerdo del nombre que me dijeron. Yo sé que duele mucho. Yo sé que no aguanto el dolor. Entonces, en nombre de Jesús, esta enfermedad no es para la muerte, mas para Dios ser glorificado en ella. Si usted cree, Segunda Avenida Sur, entre la Avenida Sur, Segunda Avenida Sur y Avenida Cuscatlán, en la octava calle Oriente, a la par del terminal de los microbuses de la ruta A1. Ahí estamos con ese acceso, mientras, porque estamos con una reforma en el santuario, y ahí estamos haciendo las reuniones, y son milagrosas, ¿eh? Usted venga para ver, puede venir. Obispo, yo estoy muy lejos. Yo estoy lejos ahí de San Salvador, estoy lejos del centro histórico. Entonces, ahí en el departamento donde usted vive, usted tiene la cabecera, por lo menos en la cabecera usted va a encontrarnos. ¿Ok? En todas. Yo estoy diciendo de Huachapán a La Unión. Estoy diciendo de todas, a lo largo y a lo ancho. Pode ser que não esteja aí em sua cidade, mas quão distante está sua cidade da cabeceira? 30 minutos? 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Você quizá está 10 minutos, 20 minutos. A la vuelta de la esquina está aí a Igreja Universal. Então, es donde Dios está manifestando el poder de Él. Es a donde nosotros hemos visto Dios actuar. Entonces, haga un esfuerzo y esté en una iglesia universal más cercana a su casa. ¿Ok? Para direcciones, usted puede llamar al 7808-8339, pero yo voy a poner, vamos a poner algunas. En alguna zona ahí, sea el occidente o el oriente, para central, que vamos a poner algunas direcciones. Quizás está ahí cerquita de usted.
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0: sufrí bullying desde la primaria. Mis compañeros me hacían sentir la más fea y eso hacía que yo me excluyera, hacía que yo tuviera mucha inseguridad de convivir y de expresarme, no me gustaba verme al espejo. Yo fui creciendo con esa inseguridad al grado de yo ver revistas de jóvenes para tener un patrón de belleza, porque yo me sentía muy mal. Y eso hizo que yo también tuviera problemas alimenticios. Yo bajé de peso, tuve también anemia a un grado muy elevado. Yo ya no podía más con eso, sin embargo, yo busqué un refugio. Ese refugio fue salir con muchas personas de fiestas, alcohol, fumar, para demostrar que yo podía tener un convivio con las personas, que yo sí podía aparentar que era feliz, aparentar que mi vida era perfecta, que yo me sentía bien, cuando realmente por dentro yo estaba destrozada. Me fui envolviendo más, incluso llegué a tener trabajos donde el alcohol y el cigarro estaban más disponibles. Entonces era así como ir de evento en evento, de fiesta en fiesta, y eso me llevó a una depresión más profunda. Yo realmente llegué a pensar en el suicidio y también eso me hizo pasar por problemas en las noches, que no podía dormir y sentía un peso en mi cuerpo, o sea, algo que se me subía, que me jalaban las cobijas. En ocasiones yo en la madrugada abría los ojos y sentía que había alguien sobre mí, que yo no podía respirar. Ya eran demasiadas cosas que yo pensaba que iban a decir que yo estaba loca.
1: Yo tenía una fuerte depresión a raíz de que mi mamá me había llevado a casas de limpia y no encontraba sentido a la vida. Realmente no hice ningún intento de suicidio, pero era vivir muerta en vida. Pues desde niña crecí entre carencias, golpes por parte de mi mamá, el dolor por la ausencia de mi papá, que era migrante, y los tormentos espirituales. Por las noches yo apenas conciliaba el sueño, sentía que un montón de arañas se me subían y gritaba aterrada. Mi mamá iba en mi auxilio, pero después de quitar la sábana descubría que no había nada. Así fue como me llevó a las casas de limpias, porque alguien le dijo que me habían hecho un daño espiritual. Conocí a un hombre a raíz de tantas carencias, pobrezas, insultos, violencia psicológica que yo viví en esta relación, pues mi vida fue como una escalera de bajada. Nace mi niño, mi hijo, me sentía totalmente frustrada, enojada, me sentía totalmente amargada, con una tristeza muy, muy, muy, muy profunda.
0: Mi vida cambió realmente cuando llegué al Templo de los Milagros, porque yo ahí supe que sí existía una razón para vivir. Perseverando, yo comencé a ver los cambios. Dejé de tener problemas nocturnos y yo pude ver que ya tenía más tranquilidad. Dejé los vicios, ya no tenía ganas de fumar, de tomar. Ya no tenía ganas de salir a hacer todo aquello que yo usaba para hacer algo diferente en mi vida. Pude tener un mejor convivio con mi familia, incluso me ayudó en mis estudios. Yo logré concluir mi carrera profesional. Hoy mi vida ha sido transformada porque el Espíritu Santo me ha dado fuerza. Hoy soy segura de mí misma, ya no tengo complejos, ya tengo una alegría verdadera, ya no tengo necesidad de demostrar a alguien que no soy. Y ahora yo sé que tengo valor, ahora me siento amada, me siento comprendida por algo que va más allá de lo externo. Es algo que está por dentro de mí, que me da fuerza para continuar. Y hoy yo tengo la alegría de contar a las personas que Dios transformó mi vida de adentro hacia afuera. Y ellos pueden ver también la paz que Dios me da. Hoy soy muy feliz, hoy ya no tengo deseos de morir y solamente quiero que todos sepan que sí es posible tener una nueva vida.
1: Estos problemas terminan cuando llego al Templo de los Milagros. Fui liberada de la depresión, dejé de sentir los tormentos espirituales y comencé a sentirme en paz. Empecé a participar de los propósitos de fe y poco a poco fue que Dios me fue otra vez restaurando hasta que finalmente recibí el Espíritu Santo. Y ahora lloro de gratitud porque Él me perdonó y me ha ayudado a perdonarme primero a mí misma, perdonar a todas las personas que me hicieron daño, perdonar al papá de mi hijo. Y cuando Él me dio su espíritu, me dio todo lo que yo nunca tuve: paz y una identidad que yo nunca había experimentado. Tener el Espíritu Santo es la mayor bendición que tengo y no quiero alejarme.
2: Mi papá me quería mucho, pero aún así yo sentía que él no daba lo que yo necesitaba. Yo comencé a tener mucho coraje contra mi papá porque yo veía que era muy agresivo. Cuando mi hijo tenía un año, yo intenté acabar mi vida. Yo tenía mucha depresión. Yo cargaba mucho odio. O sea, es algo que tú como que ya no quieres vivir más, sino dices, mejor, como que ya, a eso, hasta eso, allá llegaste. ¿Cómo yo podía salir de todo eso lo que estaba viviendo? Paso a paso, yo vi mi cambio. Yo fui viendo mi transformación de mi vida. Yo fui viendo algo que yo nunca en mi vida había sentido.
3: Cuando fue acrecentando más la situación económica, fue empeorando para mí la depresión. Dentro de mí sí había un vacío. No tenía ninguna perspectiva de vida, de salir adelante. Mi vida era vacía. Por cualquier cosa yo me irritaba, por decir, veía algo desordenado o veía algo que mi hijo había hecho, ahí mismo le echaba la culpa a mi esposa. También mi hijo miraba todo eso y mi hijo creció de esa manera, con esa frustración. Mi carácter empezó a empeorar, mi vida empezó a ir de lo que estaba mal, peor. Miraba el carro en que manejábamos, miraba la casa donde vivíamos y no había ninguna solución. A raíz de eso, empecé a no poder dormir en las noches. Cuando yo empecé estos momentos de no dormir, de sentirme triste, deprimido, de llorar, fue como que si en ese momento un gran peso, esa opresión que tenía, que yo sentía en esos momentos, salí liviano. Y dentro de mí yo dije, yo de aquí, yo no salgo más.
4: Mi vida era muy triste, vivía deprimida, siendo que era la más alegre de mi casa. Desde que murió mi mamá, mi contorno familiar, mis hermanos, se desunieron. Entonces, estuve sin base todo ese tiempo. Era depresión, sentía como frío en el alma, mucha soledad, cargos de conciencia, y no sabía qué buscaba. Desorden en la vida, no tienes ánimo de nada, no tienes tu blanco, no tienes metas. Fue un momento muy difícil para mí, muy difícil. La Patricia antigua era inconstante, insegura, con complejos. Y la Patricia de ahora, soy segura. Mi vida es más feliz. Si lo va a hacer, lance con todo. Es todo o todo.

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3: Y este brazo, sí, le digo que me molestaba mucho porque no podía ni levantar este brazo porque hasta esto de aquí se me inflamaba. 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
1: Ocho horas, 10 minutos, só falta usted apuntar ahí la dirección y el día, el horario y venir por su milagro. Aquí en el Centro Histórico de San Salvador, entre la Segunda Avenida Sur y la Avenida Cuscatlán, por la octava calle Oriente. Estamos a la par del terminal de microbuses de la ruta A1. El día es el domingo. El domingo es el día del milagro. Y usted tiene cuatro horarios: 7 de la mañana, 3 de la tarde, 5 de la tarde y en especial a las 9:30 de la mañana. Usted elige un horario, traiga su botella con agua, no se olvide. Eso es importante usted ahí tener en cuenta, traer una botellita con agua, porque le vamos a poner del agua de los mayores milagros y vamos a probar para usted que Dios, Él cura hoy. El mismo que curó en el pasado. Si usted es de otro departamento, entonces usted ahí en la cabecera de su departamento está la iglesia universal más cercana a usted. Mas puede haber una más cerca, dependiendo de su ciudad. Entonces, comuníquese con nosotros. 7808-8339, el WhatsApp. Y ahí usted tiene, si usted apuntar este número del WhatsApp, usted puede se comunicar quando seja, 7808-8339. E aí você vai saber aonde está a Igreja Universal mais cercana de sua casa. 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Entonces, usted puede utilizar nuestro WhatsApp para que usted pueda saber cuál es la dirección, incluso en otros países, ¿ok? Si usted tiene un familiar en otro país, otra nación, comuníquese y ahí vamos a decir la dirección de la Iglesia Universal. Bueno, son ahora 8 horas, 13 minutos. Vamos a poner ahí una introducción de una canción y vamos a orar. La canción es nomás para que usted prepare su vasito con agua y enseguida oramos por usted.

0: Clama a mí y yo te responderé. 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
1: Señor nuestro Dios y nuestro Padre, en nombre del Señor Jesús, nosotros ahora tenemos muchísimas personas que escucharon el programa y están ahora en la hora del desafío. El desafío de que, si de veras lo que hablamos sale de su boca, si todas las promesas de cura, de milagros, realmente sale de tu boca, entonces que se compruebe ahora, porque esta persona lo que está cansada es de escuchar palabras, y palabras son palabras, y muchas veces lo que se dice no se cumple, pero tu palabra no volverá vacía. Entonces, si el Señor dijo que esta enfermedad no es para la muerte, mas para la gloria de Dios, dé señales, Señor, a toda República del Salvador, donde están escuchándonos o donde llega nuestra voz por radio El Mundo, por Unifé Radio y por YouTube en la internet, a donde llega, que llegue ahora una señal, que este dolor salga de ella, que esta enfermedad salga de ella, que esta opresión, que este malestar, este pensamiento de muerte, en nombre del Señor Jesús, salga de ti ahora, y que usted sea libre. Isto, así de sencillo. Muevo que usted no podía mover, apriete donde usted no aguantaba ni tocar, levanta y anda. El poder de Dios está ahí contigo. Y si su problema era no poder dormir, usted no consigue dormir, terminando aquí nuestra participación, usted va a acostarse y va a dormir. Luego va a dormir, porque Dios te va a dar una noche tranquila. En el nombre del Señor Jesús, esta agua sea consagrada, y quien deja de esta agua beber sea bendecido. Y si usted cree, diga amén. Gracias a Dios.

0: e a hora com o desafio. Estás aí surpreendida, não, Senhor? Está surpreendido, Senhor. Ele não falha. Você sabe que o Rafa quer dizer o Deus que cura. Senhor Jesus Cristo já levou todos os dolores e todas as tuas enfermidades. Não há mais motivos para dudar. Ele já te deu sinais, pero agora ele ainda quer ser prodígios e maravilhas em sua vida. Você teve prova muito pequena de Deus, mas que para você diz, não, bispo, para mim é muito, porque nem os mais fortes remédios me quitavam o dolor. Increíble. Estou aqui sem este dolor. Então, busque deste Deus. Traga sua botechita com água e haga tu parte, porque lá de Deus, ele já te deu. Aí no sillão, quizás você me está ouvindo acostado, você está aí manejando, ou seja, lhe caiu aí nos braços a bendição, verdade? Porque nós outros provocamos isso, o desafio de la palavra. Palavra não faz, pero dentro del desafio estava tu palavra, la suya, e agora você la vai cumprir. Este domingo você vai chegar a la Iglesia Universal del Reino de Deus, ok? Aqui no Centro Histórico de São Salvador, você nos encontrará aqui na Segunda Avenida Sur com la Calle Oriente, antes de chegar à Avenida Cuscatlán. 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Você vai ver aí, você conhece, a Igreja Universal trai aí o Jesus Cristo é o Senhor, em lo mais alto, e um coração com la paloma blanca e universal. Aí você já identificou, chegou, não é difícil. E lo mesmo em todos os departamentos, em suas cabeceiras, você vai encontrar a Igreja Universal, ok? Não dá para dar todas as direções, pero te dou o telefone, o WhatsApp, para que você pergunte, diga, oh, estou aqui. Há gente que nos mandou mensagem de Tortugueiro, há gente que nos mandou mensagens aí, de um Sulutã Norte, que é de Santiago de Maria. E então, se há gente que está em lugares e decimos, ou seja, aí tem que chegar à cabeceira para que você pueda participar da reunião. Mas vale a pena. Quisera eu ter uma aí muito cerquita de você, mas não. Se estiver um pouquinho lejos, vale a pena. Ou você tem carro, aplicativo, não? Pode chamar, alguém te leva. Antigamente a gente tinha que caminhar para chegar a Jesus. Quem tiver aí um camelo já era luxo, porque a gente tinha que ir caminhando e com enfermidade. Os enfermos chegavam como chegavam? Em camillas, cargando-lhes, arrastando-se. Bueno, gente, então não dificulte mais. Já está difícil nossa situação, então a buscar seu milagre. Aí é com você, ok? Aí é contigo. E se você quer, este viernes, quizás você diga, bueno, amanhã estou, eu poderia ir amanhã? Sim, há reuniões? Sim. Amanhã nós vamos ter a reunião de liberação para a gente que está envidiada, as pessoas que estão tendo pesadijas, pessoas embrujadas, pessoas com os caminhos atados, não? Então, estão saladas, não sei se aqui se disse assim, mas há gente que está salada. Já escutou esse término? Estou salado, uma salação. Não sei se aqui em El Salvador se disse muito, mas a gente está salada, a gente está com a vida atada. 7 da manhã, 10 da manhã, 12 do meio-dia 3 de la tarde y 6 de la tarde, horarios de viernes, ok, 7 de la mañana, 10, medio, 12 del mediodía, 3 de la tarde y a las 6 de la tarde. Estamos abiertos y estamos aquí listos para recibir usted, su familia y también su problema, porque nosotros vamos en contra, ¿no? Hay gente que huye de los problemas y nosotros estamos buscando a los que están llenos de problemas, porque Dios resuelve. Mire el nombre del programa: Problemas y Soluciones. No huimos de él, no. Problemas están ahí para serem solucionados. Si quiere nuestra ayuda, es totalmente gratuita, ok. Si Dios permitir, nosotros vamos a volver mañana a las 7:15, después del pulso salvadoreño con Erika de Brito. Ya llegamos aquí con Problemas y Soluciones. Radio El Mundo sigue nuestra programación. Estamos aquí hasta las 10 de la noche, ok. Programación especial por YouTube, se va a encerrar junto con Problemas y Soluciones, y por Unifest se sigue igual que la Radio El Mundo, pero después 24 horas, no se termina en Unifest Radio. La programación sigue por la madrugada, mañana, tarde y noche. Un gusto estar aquí con ustedes, aquí en Salvador. En San Salvador son 24 grados, aquí dice que está lloviendo, pero no, creo que no, está tranquilito aquí San Salvador, una bendición. Bueno, gente, aquí les dejo, espero haber ayudado a ustedes, y el mensajito de hoy es: esta enfermedad no es para muerte, sino para la gloria de Dios. Evangelio de Juan, capítulo 11, versículo 4. Con esta palabra te dejo y tengo una excelente noche de jueves y nos encontramos. Que Dios me los bendiga a todos.
1: Me llamo Caroline, tengo 36 años y mi vida había perdido todos sus colores. Tuve depresión y me alejé de la presencia de Dios. Viví una vida que nunca imaginé vivir. Llegué a una situación en la que me miraba a mí misma y ya no me reconocía. Estaba profundamente triste, con ansiedad, depresión y problemas para dormir. Así fue como llegué al fondo de mi pozo. Mi vida comenzó un proceso sin color desde mi infancia. Primero viví la separación de mis abuelos, y poco después, la separación de mis padres. Fue entonces cuando comenzaron las pérdidas en mi vida. Tuve una infancia y una preadolescencia difíciles. Me casé muy joven, a los 15 años, con el padre de mis hijos. Después de algunos años de matrimonio, pasé por un divorcio. En mi propia vida terminé viviendo lo mismo que había visto en el matrimonio de mis padres. Siempre llevaba dentro de mí la idea de que me casaría para no separarme nunca. Pero, con el tiempo, ocurrieron muchas cosas. Hubo infidelidades y finalmente llegó el divorcio. Fue muy difícil para mí. Y fue entonces cuando, de verdad, comenzó mi proceso de depresión. Después del divorcio, algo que ocurrió fue que poco a poco me alejé de la presencia de Dios. No fue algo rápido, fue un proceso lento. Fui apartándome de Dios mientras empezaba a vivir una vida de fiestas y muchas amistades. Conocí a una persona y comencé una relación con ella. Al principio, parecía un cuento de hadas, como dicen las personas. Pero terminó convirtiéndose en la tragedia de mi vida. Llegué a depender muchísimo de esa persona. En ese momento, además de sentir una tristeza profunda, ya no tenía ganas de salir de casa. No podía seguir trabajando, hasta el punto de que me dieron una licencia laboral. Sentía un dolor muy grande dentro de mí. Incluso llegué a pensar en quitarme la vida. Muchas veces pensaba, voy a quitarme la vida, porque ya no hay solución. Además, siempre escuchaba decir que la depresión no tiene cura, y esa idea ya se había instalado dentro de mí. Hasta que llegó un momento en el que dije, no, necesito ayuda. Estaba en casa cuando escuché la voz de Dios hablándome y trayendo a mi memoria todo lo que había vivido en su presencia, la paz y la alegría. Porque cuando miraba mi situación decía, Dios mío, ¿qué pasó? ¿Cómo llegué a estar así? Cuando llegué a la iglesia, llegué con mucha opresión, con crisis de ansiedad y necesitando ayuda. Allí tuve una conversación muy sincera con Dios. Estuve hablando con Dios durante 7 días. Cada día, Dios me decía algo. Y cuando salí de casa, después de esos 7 días, ocurrió algo maravilloso. Miré la calle y empecé a ver lo que antes no podía ver, los colores de la vida. Porque de verdad, todo había estado oscuro. en blanco y negro. Sentí que había sido sanada. Todo el vacío que sentía y toda esa búsqueda que llevaba dentro, esa búsqueda que intentaba llenar en otros lugares, en otras situaciones y en otras personas, pero que nunca lograba satisfacer, la encontré en la presencia de Dios. Y, sobre todo, después de recibir la presencia del Espíritu Santo, todo volvió a llenarse de color. Hoy tengo paz. Hoy tengo alegría. Quiero invitarte a ti, que quizá por algún motivo estás pasando por tristeza, ansiedad o depresión, a que también busques esa fuerza. Así como yo recibí fuerzas, y como hoy vivo en la presencia del Espíritu Santo, tú también puedes lograrlo. Ven.

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1: ...7808-8339... ese es nuestro número para que en estos momentos usted pueda comunicarse con nosotros. Pastor Leonardo, este próximo lunes 21 de septiembre será el lunes de la iglesia en oración. Yo hablaba para las personas este lunes que pasó que el mal, él no puede vencer una iglesia en oración. Y a lo largo de las Sagradas Escrituras, nosotros hemos acompañado y comprobado que todos aquellos que se unieron en oración, todos aquellos que unieron la fe en oración, usaron el poder de la oración, tuvieron éxito, alcanzaron victorias, conquistaron, porque la oración, como dice, mueve montañas. La oración mueve el poder de Dios, mueve la mano de Dios. La oración tiene un poder así extraordinario.
2: Hay cosas que por el lado físico, por el mundo físico, no puede lograrse. Pero cuando se hace en el mundo espiritual y se usa el poder de la oración y la oración colectiva, ¿no? Uh-huh. Que es lo que vamos a estar realizando el día lunes, que no será una persona. Yo hasta estaba comentando también en la reunión que ya la Biblia dice que la oración de un justo, de una persona justa, puede mucho. Ahora, imagínese lo que puede hacer una oración colectiva de personas unidas luchando con un solo propósito.
1: Imagine, Pastor Leonardo, la iglesia unida. Fue lo que sucedió cuando Pedro estaba preso, ¿no?
2: Exactamente.
1: La iglesia se unió en oración y a través de esta oración Dios creó una situación allí para que Pedro fuera, como puedo decir,
2: libre
1: de la prisión. Y es eso que vamos a determinar. Hay personas que están en la prisión de deudas y no consiguen pagar. Yo conversaba otro día con una persona que me decía que tiene deudas y no puede pagar porque no, el dinero no ajusta y solo vive en los intereses. Pagando los intereses y nunca paga, nunca consigue pagar el capital de la deuda. Y hay personas así, están presas al desempleo. La persona no consigue.
2: Presa al pasado, ¿no?
1: Exacto, ella no consigue avanzar. Entonces, nos uniremos en oración. Y usted comentaba, Pastor Leonardo, algo fuerte, que es un clamor para todos, católicos, evangélicos, usted cristiano, ¿no? Usted que es de la iglesia, Dios es amor. Dios es amor. ¿Qué más?
2: Tabernáculo.
1: Usted que es de la iglesia.
2: Séptimo día
1: presbiteriana. Asamblea de Dios.
2: Católico.
1: Será, el título es Iglesia en Oración. Cuando hablamos de iglesia, no estamos hablando de denominación, no. Estamos hablando de la iglesia. No importa el título de la iglesia, la placa de iglesia. Estamos invitando. Y un detalle, Pastor Leonardo, nosotros no queremos que esta persona cambie de iglesia. ¿Está por qué cambiar de iglesia?

0: beleza não vai cambiar absolutamente nada. Queremos que haja cambio de vida. Não é necessário. Ah, então você quer dizer que eu vou deixar de participar de minha igreja, de lugar onde participo? Não. Esta pessoa tomará a decisão de vir este lunes. Isso. Ela seguirá chegando à sua igreja, participando, mas estamos fazendo uma convocatória para que toda a igreja em geral pueda chegar este próximo lunes.
1: Quando falamos de igreja, vai mais allá de um rótulo, de um nome, de uma religião. Quando falamos de igreja espiritual, falamos de um grupo de pessoas unidas, depositada la fe en Dios Padre, Dios Hijo y Dios Espíritu Santo, que va a hacer que esas cadenas que han atado usted a ese problema económico, o usted que es madre o es esposa, usted ve el sufrimiento allí en su hogar, usted ve el rostro de su esposo, el rostro de su hijo, de frustración por causa de esos problemas económicos, y usted se siente, si yo pudiera ayudarte, te ayudaría. Si yo pudiera prestarte, te prestara. Yo no sé qué hacer. Ahora usted ya está sabiendo qué hacer. Lo que usted debe de hacer es unirse a este propósito día lunes, que será la iglesia en oración.
0: Prepárese. Usted que está con la vida económica tocando el fondo. Usted cree en la palabra de Dios. Usted es una persona creyente, pero usted no ha visto las promesas cumpliéndose em sua vida. Atenção, porque tendremos 5 horários, 5 oportunidades para que você se una conosco em oração. Às 7 da manhã, já na primeira reunião, em El Ayuno, eu estarei. Às 10 da manhã, Pastor Leonardo, você estará unido com todo o povo nesse horário.
1: Exatamente, aí estaremos unidos em essa fé, clamando e determinando que as cadenas sejam quebradas.
0: Aí tendremos também às 12 do meio-dia, 3 da tarde e principalmente às 6. Em todos os horários estaremos fazendo uma cadena de oração. Você será, eu falei para as pessoas, Pastor Leonardo, que cada pessoa será como um eslabão em essa cadena. Você sabe que quanto mais eslabones aí em uma cadena, mais forte ela se mantém. Assim vai ser esta oração. Será uma união de fé, uma união de força.
1: Exatamente. Você pode unir-se a nós em este grande clamor para vencer esses problemas econômicos que você está enfrentando. Haga a prova. Venga, deje a carteira em casa, deje sua billetera em casa, deje o dinheiro em casa. É totalmente gratuita a entrada, como a conferência é totalmente gratuita. Você verá o resultado de você haver participado.
0: Apunte a direção: Segunda Avenida Sur, número 530, entre 8ª e 10ª Calle Oriente. E nosso templo está ubicado propriamente onde funcionava antes o Cineplaza. Os mais antigos conhecem. Estamos a uma esquina ao antigo Cine Apollo. Conhece o Cine Apollo? Estamos a uma esquina. Na esquina você verá um rótulo que diz Universal. Aí estamos nós. A la par de la terminal A1. Estamos na parte de atrás, a uma quadra, de la Biblioteca Nacional. Entrada livre e gratuita para todas as pessoas. Não importa sua religião, não importa sua denominação, será a igreja em oração com um solo propósito: trair a você a bendição em sua economia. Eu quero que você acompanhe agora resultado. Estamos aqui falando, invitando, falando da importância de você vir, mas de nada serve falarmos todo isso se não lhe mostramos resultados das pessoas que han chegado acá quebradas, destruídas, com a vida econômica tocando o piso, e hoje são pessoas que estão prosperando através da fé.
2: Buenos días, ¿cómo se llama?
3: Gloria de Treminio.
2: Señora Gloria, ¿qué sucedió esta semana?
3: Pues pastor, esta semana el Señor respondió como siempre, antes de que mi petición vaya para el Templo de Salomón. Mi hijo me habló días anteriores afligido porque él tenía la cita, no sé cómo se le llama ya, pero la cosa es que el miércoles él tenía la cita para confirmar que le iban a dar más tiempo de estar allá, ¿verdad? Pero él nos habló preocupado de que me dijo, mamá, estoy preocupado que desde ahí voy a salir para El Salvador porque así están haciendo aquí en Estados Unidos. Entonces, el Espíritu Santo, antes de que yo, él me dijera eso, yo tomé la decisión de hacer el voto por él, que le voy a entregar hoy, para que Dios permitiera que mi hijo se quedara allá trabajando, ¿verdad? Porque venir aquí era una vergüenza, que no, sin trabajo y sin nada. Yo le hablé a mi Señor, pues, que era injusto que mi hijo viniera si todavía no tenía ni casa comprada donde venir, y que por favor pusiera a la persona adecuada que lo iba a entrevistar para que no lo deportara. Pastor, así fue. El día miércoles ya yo le dije a usted, hoy tengo ese testimonio en la tarde, y ya en la tarde tuve ya la alegría de que él habló, mandó un audio diciéndole a mi hija de que ya no me preocupara, que él ya había tenido su audiencia y que él quedaba en Estados Unidos, gracias a Dios.
2: Dios le respondió.
3: Dios me respondió, yo estoy contenta porque yo sé que él, a veces las cosas tardan, pero a veces son inmediatas, porque era inmediata, era urgente lo que yo necesitaba. Mi primer petición está en proceso, pero yo sé que Dios está haciendo la obra también.
2: Amén. La felicito por su fe. Que Dios la bendiga. Buenos días, don Daniel. ¿Qué pasó esta semana?
4: Gracias a Dios hemos recibido la sanidad, más que todo en una operación que fue el 29 de mayo, que yo no lo esperaba. Tenía 2 años de estar esperando esa operación y fue realizada el 29 de mayo. Y en mi fuente de trabajo, pues de gran bendición, pues han estado llegando los clientes y hemos recibido la bendición en grande.
2: Amén.
4: Gracias a Dios.
2: Los felicito por su fe aquí.
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0: Amiga, amiga, amigo, amiga, não se quede em casa. Não se quede de braços cruzados. Pastor Leonardo, a vida de uma pessoa só não cambia quando ela toma uma atitude. De nada serve a pessoa ter a Bíblia aberta na casa, creer em ela e não tomar atitudes.
1: Exactamente, es esa actitud que estas personas que usted escuchó tomaron y la economía de ella fue transformada. Ahora toca a usted también tomar esa actitud. Tome esa actitud y usted verá también el resultado. 2 + 2 = 4. Entonces ahí está la receta. Ahora toca a la persona, ya ella escuchó testimonios también, sabe del propósito, sabe que es para todos, sabe que la entrada es gratuita. Ahora toca tomar la actitud.
0: Exactamente. Ahora, Pastor Leonardo, para finalizarmos nuestra participación, además de estarmos preparándonos para este lunes 21, que será el lunes de la iglesia en oración, también estamos viviendo la expectativa, porque el lunes 28 tendremos la entrada del arca, que é um evento assim magnífico, porque todas as vezes que o arca da aliança chegava a um lugar, chegava à presença de Deus. O próprio Deus instituiu isso. E vamos a determinar que quando as pessoas recebam a entrada do arca em suas vidas, assim como sucedeu com Obed-Edom, que o arca quedou em sua casa 3 meses, e lo bendigo a ele e a toda a sua família, determinaremos isso, que isso aconteça também com todas as pessoas que chegarão este lunes, dia 28.
1: Assim vai ser. Você tem que já preparar-se para a grande entrada triunfal do Arca de la Alianza, onde estaremos determinando que você ese día va a recibir la presencia de Dios en casa, la presencia de Dios en su trabajo. Y no es casualidad, son 3 meses que restan para ya casi finalizar el año. Entonces, estos 3 meses serán de victorias, de éxitos, de conquistas. Prepárese para la entrada del arca.
0: Prepárese, será el día 28. Atención, estaremos hablando más a ese respecto, pero el día 28 será la gran entrada de l'arca. El arca, la entrada triunfal del arca de la alianza. ¿Ok? Pastor Leonardo, llegamos al final de nuestra participación. Ahora solo depende de esta persona.
1: Así es, amigo, amiga. Depende de usted transformar su economía.
0: Que Dios ilumine a todos. Tengan todos mucha luz.
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2: Hola a todos, muy buenas noches. Su programa Señales está al aire. Y tenemos para ustedes, amigos de Radio Escucha, una pregunta. ¿Qué hace usted cuando está en agonía? ¿Qué hace usted cuando está triste? Infelizmente son personas, no son pocas, aquellas que cuando se entristecen, ellas llegan a tener depresión. La tristeza se vuelve profunda hasta volverse depresión. Un alerta a todos nuestros amigos oyentes para que usted pueda vencer la depresión. Eu quero colocar agora para vocês a história de superação de Guadalupe Durán. Se você não sabe como vencer a depressão, né? Você que se encierra, como eu perguntava, o que hace você quando está triste, oprimido, se sente oprimido? Porque a história de Guadalupe Durán nos enseña que uno puede vencer la depresión, pues fueron 9 años que ella vivió en la depresión. Fueron 9 años sufriendo con esto. Infelizmente, ella no pudo en aquel momento superar la pérdida de su mamá. Fue para ella un golpe muy duro. E Edia estuvo com esse vazio dentro de si por tanto tempo. Nós vamos agora escuchar esta história de superação e daqui a pouco volvemos com vocês com seu programa Señales.
3: Bueno, yo cuando caí en esa depresión de que empecé a tomar y a drogarme, yo quería llenar ese vacío que yo tenía dentro de mí. Fue a partir de que mi mamá falleció. Ella falleció de un paro cardiorrespiratorio. Ella significaba todo para mí. Ella era mi razón de ser. Ajá. Y cuando ella falleció, pues yo caí en esa fuerte depresión. Esa depresión duró 9 años en mi vida. Yo empecé a tomar, a drogarme. De hecho, yo tenía intentos y pensamientos de quitarme la vida, porque yo decía, no, si mi mamá, pues yo no quiero vivir. Yo cuando llegaba a mi casa, o sea, yo no, de hecho yo ni quería llegar, yo llegaba en la madrugada a 2, 3 de la mañana y al otro día tempranito me iba otra vez a trabajar, pero yo no soportaba el saber que mi mamá ya no estaba conmigo. Yo me volví muy grosera en ser déspota con las personas, agarré mucho odio. Yo miraba a las personas, por ejemplo, yo no soportaba mirar a las personas que iban con su mamá. De hecho, hasta yo deseaba la muerte para esas personas, sea de las mamás o los que tenían a sus familias, ¿no? El no estar bien conmigo y todo ese odio, pues ahí se estaba yendo mi vida. Me dio, estaba yo originando cáncer, ajá, y ese cáncer pues estaba siendo malo. Una vez yo fui al doctor a revisión porque me habían operado en láser, ajá, ese ganglio que se me había inflamado, y yo fui con mi hermana y uno de mis cuñados, bueno, mi cuñado, y esa vez yo le dije a mi cuñado, ¿sabes qué? Yo ya no voy a hacer nada por mí, estoy gastando con doctores, estoy haciendo esto, le digo, si yo lo que quiero es morirme, ajá, yo ya no voy a hacer nada por mí. Y él fue el que me dijo, mira, no sé si tú conozcas el Templo de los Milagros. Fui al Templo de los Milagros y yo en el primer instante que yo entré ahí, ay no, fue algo tan hermoso que yo dije, pues Dios está aquí, ¿no? Y Él me va a sanar, Él me va a sanar y yo sí puse todo de mi parte. Yo le entregué todo ese dolor, todos esos corajes, todo ese rencor, yo se lo entregué en sus manos al Señor Jesucristo. Yo seguí luchando, yo seguí perseverando. Primero lo que sanó Él fue mi salud. Ajá, lo primero que yo obtuve fue la salud. Ya no tengo cáncer, ya no tengo, mi ganglio ya no está inflamado. O sea, ya totalmente de la salud estoy sanada. Yo cambié mi carácter, ya no soy grosera, ya no humillo a las personas. Yo soy muy diferente, ahora ya soy alegre otra vez. Ese vacío que yo sentía está totalmente lleno. O sea, ya no tengo nada, o sea, es algo maravilloso que Dios hace con nosotros.
4: Tantas expectativas, tantas metas por cumplir y el anhelo de soñar con la persona correcta. Pero en medio de esto llega la decepción, un hecho que te hace perder la ilusión en aquella persona que tanto admirabas. Esto suele ser una constante en la vida de muchas personas, dejando así una mala expectativa y perdiendo la ilusión del amor.
5: Yo creí que ya no iba a poder sanar la herida de que muchas veces tenía una relación así muy tóxica. Pensé que no iba a volver a sentir de querer a una persona o de volverme a enamorar. Más que nada, pues ya tener más confianza en mí misma, en valorarme más que nada, en respetarme, porque yo me sentía ahora sí que muy desvalorizada por lo mismo de las relaciones que había tenido anteriormente. Entonces ahora ya se me quitaron los miedos de volver a enamorarme o de buscar a una persona que, pues que me quiera y me respeta, y en eso me está ayudando, porque ahora sí quiero buscar una persona que me quiere, que me ame.
6: A mí me ha ayudado mucho a cómo aprender el amor inteligente. Si más adelante yo llego a tener un relacionamiento, no equivocarme, ¿no? Como dice el pastor, usar la razón y no el corazón. Y pues todos los jueves que yo he venido, me ha ayudado mucho en ese aspecto yo como soltera. Más adelante a no equivocarme y no cometer los mismos errores que infelizmente cometí en el pasado, que me dejaron inseguridades, miedos, pero ahorita gracias a Dios me superé todo eso, porque también para eso son esas reuniones, para nosotros superar nuestros miedos, nuestras dudas, nuestras inseguridades. A mí me ha ayudado mucho y ahorita soy una nueva persona, ya no tengo más miedos ni inseguridades.
4: Así como la vida de ellos ha cambiado rotundamente, usted también puede tener un cambio en su vida sentimental. Por este motivo, le invitamos a la Terapia del Amor. Participe con nosotros en esta reunión de gran enseñanza para aprender a tener una relación verdadera. Y aprenda con nosotros a cuidar de su vida amorosa.
2: Estamos de regreso con su programa Señales. Y lo que usted ha escuchado, la historia de Guadalupe Durán, es un ejemplo de éxito que uno puede vencer la depresión. Y ahora, ¿qué hacer, verdad? ¿Qué hacer? Tenemos que hacer lo que hizo Guadalupe Durán. Ella buscó la palabra de Dios. Ella buscó a Dios. Y en este domingo tendremos un día todo especial dedicado a la valoración de la vida. Vida a colores. El evento que tendremos este domingo 20 llámase Vida a colores. Porque cuando la persona está deprimida, vacía, para ella todos los días son iguales. Para ella los días son grises, son oscuros. Ella no tiene sabor en la vida. Estaremos en la Universal, en todo El Salvador, en este grande evento. Usted puede llamarnos al 7808-8339, que daremos una dirección en donde usted pueda participar en todo el país. Los amigos aquí de Soyapango, Soyapango, tenemos nuestro hermoso templo en Soyapango. Estamos en la Sexta Avenida Sur, número 21, barrio El Calvario. Muy, muy fácil de llegar ahí. Antes el Cine Fox. Ahí antes era el Cine Fox en Soyapango. La gente conoce por donde está el cañón. Yo escuché aquí los vecinos, una chica se descompuso su moto frente al templo y ella pedía ayuda y decía, aquí por donde está el cañón. Ahí está el Cinema Fox, por donde está el cañón, en este domingo, especialmente 9:30 de la mañana, domingo de Vida a Colores, un grande evento de valoración a la vida. Usted puede, así como Guadalupe superó las enfermedades, superó el vacío de haber perdido su mamá, ella intentó el suicidio, intentó darse cabo de su propia vida, mas fue restaurada. Le esperamos en este domingo en un templo de la Universal en todo El Salvador. 7808-8339 es nuestro número. Vamos a una pausa, ya volvemos con todos.
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Hola, buenas noches. Bienvenidos al espacio Tú, el amor y la música. Don Mauricio Ortiz preparando el café y preparando los temas para estos versos. Y esta servidora que les espera como todas las noches aquí en Radio El Mundo. Vamos a dar inicio al programa de hoy, poemas enviados por la licenciada Ofelia de Celaya. Un abrazo para ella, siempre de primorosa, siempre ella, con ese sentimiento tan especial para la familia. Iniciando el programa de hoy con este verso que dice a Cindy, mi niña primorosa. Cindy, mi amada nietecita, linda y bonita. Ay, luz hermosa, es dulce como la miel y tan graciosa. Dios la dotó de mucho amor, destella candor. Primorosa criatura, luego hace amistad, porque es muy cariñosa, bonito modo de ser. Es abono en su haber, sus padres le aman con ternura. Su esposo la adora, sus hijos, ay, son un amor. Sus hermanitas la envuelven con dulzura. Tierna cual ninguna, tiene muchas cualidades, es asombrosa, dulce, graciosa, linda, primorosa, la verdad es una diosa. Dedicado a mi nietecita Cindy, con el gran amor de su abuelita Ofelia,

Continuamos con nuestro espacio Tuve el amor y la música, y este es un acróstico que nos envía doña Ofelia de Celaya. Dice: acróstico dedicado a Cindy, la nietecita que ha robado mi corazón. Cuántas cualidades bellas te adornan, mi niña hermosa. Iluminas el mundo con tu inmensa bondad. Nunca podré olvidar lo que hiciste de niña en mi penar, darme consuelo en mi gran dolor. Inolvidable hecho que deja al descubierto tu gran amor.

Gracias por estar con nuestra sintonía, su programa, el espacio, tú, el amor y la música. Abuelita Ofelia, qué poema más lindo, y lo mejor es que yo sé que te ha salido del corazón, le dice doña Ofelia de Celaya a su princesa. Dice así: Abuelita Ofelia, las flores florecen y el viento se agita porque es tu cumpleaños y te tengo cerquita. Tan linda y tan suave, llena de amor, hace que me salte de emoción el corazón. Llenas tú a muchos con alegría y es que eres tan llena de energía. Te admiro cuando miro tu danzar y mi orgullo por ti no para de hablar. Hoy es tu cumpleaños, te quiero decir que te amo y por eso este poema te declamo. A Dios le pido su favor y abrigo, y en este día de tu vida te bendigo, de tu nietecita Carlita, que te ama tanto. Por eso doña Ofelia de Celaya dijo que poema más lindo, y lo mejor es que yo sé que te ha salido del corazón. Te adora tu abuelita Ofelia. Se lo merece doña Ofelia de Celaya.

Gracias, amables amigos. Aquí está su espacio Tú, el amor y la música, con poemas de doña Ofelia de Celaya, nuestra gran amiga y escritora de este espacio. Este poema va dedicado a su amada Carlita y dice: se abren los hermosos cielos azules para ver la criatura más bella que está por nacer. Su piel blanca, muy fina, delicada, primorosa, como un pétalo de rosa. El tiempo pasó y la adolescencia te convirtió en una dama digna de una princesa. Te graduaste con honores y en tu camino apareció un guapo piloto. Él se enamoró de ti. Hubo un dichoso matrimonio. Ahora son felices y triunfadores los dos. A mi bella Carlita, de tu abuelita que te ama tanto.

Gracias, doña Ofelia de Celaya. Qué fina de enviarnos estos poemas llenos de amor, de sentimiento para su familia, especialmente para las nietas. Y nos despedimos con este acróstico dedicado a Carlita, mi querida y dulce nietecita de su abuelita Ofelia. Este acróstico es... Cual si fueras un ángel, toda tú fulguras inmensa ternura. A tu alcance esta gran inteligencia, carisma, tu cerebro está lleno de grandes ideas. Recoges tus frutos con grata alegría, sirviendo de estímulo para aumentar tu energía. Lisonjas llueven por doquier, empresas tras empresas quieren ver en ella lo que otras han podido hacer. Imagínate, mi niña, la altura que has llegado. Solo Dios con su poder es quien te lo ha regalado. Todo el que mira tu forma de trabajar quiere en ti confiar. Admirable y asombroso es todo lo que has logrado, porque siempre has caminado el sendero que Dios te ha trazado.

En este instante, las más bellas notas musicales, los versos del más puro romanticismo se funden en el infinito para estar plasmados en este espacio, tú, el amor y la música.

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¿Qué es un lujo? Lujo es estar sano. Lujo es poder pasear por la orilla del mar. Lujo es salir a las calles y respirar sin mascarilla. Lujo es reunirse con toda tu familia y con tus amigos. Lujo son las miradas, son las sonrisas, los abrazos y los besos. Lujo es disfrutar con cada amanecer. Todo es un lujo y no lo sabíamos.

El tema musical de Marea Baja anuncia el cierre de nuestra transmisión para este día. 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Nos encontraremos en un nuevo amanecer el día de mañana.

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En esta temporada gozosa de paz, acércate a las personas en conexión con el amor, con el brillo de los adornos navideños, con la chispa encendida del entusiasmo y la estrella que señala el nacimiento del niño. Regocíjate en grande, compartiendo esta época.

ni lejana ni ausente. Al comienzo del tiempo en que voy a tenerte, me llegan con el brillo de febrero el ocre de tu espiga y tu sonrisa, y estás más cerca aún y más presente.

La amistad es un regalo. Acéptalo con aprecio, cuídalo con cariño y quiérelo con amor.

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Abril se para en las esquinas para verte pasar. Y cuando pasas hay más luz y hay más brisa. Por culpa tuya, Abril se queda enamorado y ya no es el mismo cuando llega la noche. Yo me quedo a su lado y le acompaño en la espera de que mañana vuelvan tus pasos a pasar por la esquina. Y Abril y yo tengamos más luz otra vez y más brisa de nuevo.

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yo tenemos libertad absoluta. Nuestra mente hace y deshace. Es poderosa. Somos lo que pensamos. Creadores de impulsos que muevan al mundo. Tú y yo somos prósperos, porque así lo creemos. Merecemos lo mejor. Lo decretamos. Lo concretamos y lo aceptamos hoy.

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En el jardín, alguien se paró sobre su muñequita de plastilina, la que trajo del kinder, y alguien rompió su pelota roja y blanca. 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

En esta temporada gozosa de paz, acércate a las personas en conexión con el amor, con el brillo de los adornos navideños, con la chispa encendida del entusiasmo y la estrella que señala el nacimiento del niño. Regocíjate en grande, compartiendo esta época.

Yo no soy como tú, viento que se alza, afán que se inicia, ojos que descubren, alma que vive el asombro. Yo soy una caja de recuerdos, pero en ellos hay gente como tú, musical. 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

Solo aquellos que aman encuentran a Dios. Necesitamos aprender o poner en práctica el amor. Desde este momento podemos vivir bajo la ley del amor y el reino se abrirá para nosotros. Aprendamos a vivir en paz. Así este mundo se convertirá en un cielo de felicidad.

0: Las escrituras son solo mapas de ruta, guías que dan indicaciones para el punto de destino.
1: Ningún relato de segunda mano puede igualarse a una escritura auténtica.
0: Los símbolos pueden ser interpretados de diferente manera por eruditos de acuerdo a sus nociones preconcebidas, preferencias y teorías.
1: Si tú vibras en el amor, creas el sentimiento de amor y sabiduría hacia todo, más allá de la razón que se interponga en el camino.

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La paz y la tolerancia es lo más importante. En cada acto, cultivemos ayuda mutua y respeto. Con amor, que es la fuerza más grande, y con fe, todo empezará a florecer.

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Gracias, Señor, por este día. ¡Qué bello amanecer! ¡Qué hermoso es tu sol! Gracias, Señor, por la alegría de otra vez poder ver y sentir el amor. Gracias por todas las cosas. Todo es tu creación. Gracias por quererme tanto, por la voz y el canto. Gracias, gracias, gracias por la luz de las estrellas, por poder girar con ellas y parte de un todo ser. Gracias porque hay días felices y lo más maravilloso, conocer, Señor, tu amor, tu poder. Gracias, Señor, porque cuando yo te pedía, tú decidiste darme vida para disfrutar de todo. Gracias por las risas infantiles y por la paz. Gracias. Gracias. Gracias.

0: Decreto salud para mi cuerpo, armonía y amor para mi hogar. Gracias. Gracias.
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6: Hola, señor Sol. Bienvenido, señor Sol. Envuélvenos con tus dorados rayos de luz.

lo siento. Perdóname. Gracias. Te amo. Lo siento. Perdóname. Gracias. Te amo. Lo siento. Perdóname. Gracias.

Todas las mañanas que entra por mi ventana el señor sol, doy gracias a Dios por otro día más. Hoy, como otros días, yo seguiré tratando ser mejor. Y sonriendo haré las cosas con amor. Buenos días, alegría. Buenos días al amor. Buenos días a la vida. Buenos días, señor sol. Yo seguiré tratando ser mejor. Yo seguiré tratando ser mejor. Buenos, muy buenos días. Todas las mañanas que entra por mi ventana el señor sol, doy gracias a Dios por otro día más. Hoy, como otros días, yo seguiré tratando ser mejor. Y sonriendo haré las cosas con amor. Buenos días, alegría. Buenos días al amor. Buenos días a la vida. Buenos días, señor sol. Yo seguiré tratando ser mejor. Yo seguiré tratando ser mejor. Buenos, muy buenos días.

para poder experimentar los aspectos de conocimiento y bienaventuranza, debemos proteger nuestro cuerpo, mente y vida. Almacenamos valiosas joyas y gemas en nuestras casas, en una caja fuerte de hierro para protegerlas. El gabinete de acero o una caja fuerte de hierro no tienen valor en comparación con las joyas, pero son lo suficiente buenos para protegerlas. Así también, nuestro cuerpo es como la caja fuerte de hierro sin valor. En este cuerpo sin valor, Dios ha guardado para protección cosas muy valiosas como el conocimiento y la bienaventuranza. Todos somos conscientes de que las joyas valiosas no pueden estar protegidas por una caja de oro valiosa, ya que la propia caja puede ser robada con las joyas en un abrir y cerrar de ojos. Así pues, es natural proteger objetos de valor en una caja sin valor, que no atraerá la atención. Por lo tanto, para llegar al reino del conocimiento, la bienaventuranza y la felicidad, es necesario velar por el bienestar del cuerpo, la mente y la vida. Swami Sri Satya Sai Baba.

0: Hola, señor Sol. Bienvenido, señor Sol. Envuélvenos con tus dorados rayos de luz.
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no temas comenzar de nuevo. 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Cada caída te enseña y cada intento te acerca más a la cima. Renace con cada caída. 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
15: Hola, soy Nelly Portillo, directora general de la firma Abogados Consultores. Ahora hablaremos del derecho de usufructo. La definición legal de usufructo consiste en la facultad de gozar de una cosa con cargo de conservar su forma y sustancia y de restituirla a su dueño. El usufructuario tiene el derecho de usar y beneficiarse de lo ajeno en el tiempo que se determine. Para que valga el usufructo de un bien inmueble, debe establecerse mediante escritura pública. El usufructo puede constituirse de manera simple o definiendo ciertas condiciones. Además, que empiece a beneficiarse desde cierto día, por tiempo determinado o por toda la vida del usufructuario. El usufructuario puede dar en arriendo el usufructo y cederlo a quien quiera a título oneroso o gratuito, a menos que exista una prohibición expresa. En caso que falleciera el usufructuario vitalicio, bastará acreditar dicha circunstancia mediante la certificación de partida de defunción para que se entienda por extinguido ese derecho.
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0: Programa Vive en el Aquí y en el Ahora, por Javier Álvarez, coach espiritual. Quiero en este momento hacer una reflexión sobre la importancia de ser agradecido. En el caminar de la vida, muchas veces, sin darnos cuenta, perdemos esa chispa de felicidad, de alegría, de amor. Y es precisamente por lo que estamos pensando, sintiendo y viviendo. Si tomas en cuenta mis palabras, te darás cuenta que hay muchas cosas por las que debemos estar agradecidos y que no podría enumerarlas en este momento. Primero, agradece por la vida, por todo lo que representa, por los altos y bajos, por estar bien y a veces no tanto. Agradece todo lo que eres y lo que tienes. Dale gracias a Dios por todo lo que te ha dado, te da y te va a dar. Agradece por cada día, por cada momento de felicidad, de amor que has vivido, y pide perdón por todos tus enojos, tus quejas, tus desvaríos, tus equivocaciones, porque quien no se ha equivocado en la vida, quien no se ha quejado, quien no ha cometido errores, pues por eso pide perdón a Dios, para que te limpie, te purifique y te haga nuevo cada día. Gracias, Padre, por la vida, por todo lo que me das, por lo bueno y lo no tan bueno, por todas las personas que me quieren y por las que no me quieren, por darme todo lo necesario para salir adelante, por mi salud, por la abundancia, por mi trabajo, por mi familia, por el amor. Gracias, Padre, por este día en el cual siempre tú estás presente. Bendice el bien en todas las personas, a mi grupo de metafísica, a las personas que van a las iglesias, a las misas. Bendice a todas las personas que te buscan, Padre, y envuélvelos en tu manto misericordioso. Y lo importante es que, Señor, se haga tu voluntad. Así sea, y hecho está. Muy atentamente, Javier Álvarez, coach espiritual. WhatsApp más 503-7830-4350. 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
10: Hola amigos, gracias por estar con nosotros. Hoy nos acompaña el licenciado Juan Gilberto Ramírez de Laboratorios Suizos. ¿Qué tal? ¿Cómo está? Bienvenido.
11: Pues bien, un gusto saludarles y como es costumbre, muchas bendiciones para todos.
10: Hoy vamos a hablar de algo que muchas personas descuidan, la salud de las vías urinarias y de los riñones. Vamos a conversar un poco por qué es importante limpiar las vías urinarias al menos dos veces al año y cómo las píldoras de WIT de origen natural nos pueden ayudar.
11: Pues mire, es importante porque los riñones funcionan como el sistema de filtración del cuerpo. Todos los días elimina toxinas, exceso de sales y desecho a través de la orina. Si las vías urinarias no están bien o en buenas condiciones, estos desechos pueden acumularse y aumentar el riesgo de infecciones o inflamación. Y cuando hablamos de limpiar los riñones, nos referimos a apoyar el funcionamiento natural del sistema urinario, ayudando a eliminar las impurezas, los residuos y microorganismos que pueden acumularse con el tiempo. Es una forma de cuidado preventivo, similar a cuando cuidamos el hígado o el sistema digestivo.
10: Licenciado, ¿quiénes son las personas que son más propensas a tener estos problemas urinarios?
11: Fíjese que las mujeres, porque su anatomía facilita las infecciones de las vías urinarias, los adultos mayores, personas que retienen la orina por muchas horas, quienes consumen poca agua, personas también con antecedentes de infecciones urinarias recurrentes o con retención de líquidos o que sienten ardor o molestias ocasionales al orinar.
10: ¿Habrá algún tipo de señal a la que debamos prestarle atención en el tema de las vías urinarias?
11: Sí, por supuesto, el ardor al orinar, la necesidad de orinar con mucha frecuencia, orinar con olor fuerte, o sea, mal olor de la orina, sensación de presión o incomodidad en la parte baja del abdomen, o sea, hacer fuerza para orinar, ¿no? Ante estos síntomas siempre es importante consultar al médico.
10: Hablemos ahora sobre las píldoras de WIT. ¿De qué manera nos ayudan a cuidar nuestros riñones?
11: Fíjese que las píldoras de WIT ayudan precisamente porque sus ingredientes naturales como son la ursi y el bushú son reconocidos por sus propiedades antisépticas y diuréticas desde hace ya 100 años, imagínese usted. Y también nos ayudan en el mal de orín. Esto es muy importante. ¿Cómo lo vamos a hacer? Una píldora de WIT cada 8 horas durante 7 días, por lo menos 2 veces al año. Si pudiésemos hacerlo 3 veces al año, pues está bien, pues cada 4 meses, ¿no? Ahora en el mal de orín, una dosis de una tableta de píldoras de WIT cada 8 horas durante al primer síntoma de ardor en la orina, si es el caso el mal de orín, pues en 24 horas pues estará bien. Bueno.
10: ¿Podemos encontrar las píldoras de WIT en farmacias? ¿De qué manera podemos reconocerlas?
11: Las píldoras de WIT de Laboratorio Suizo las encontramos en todas las farmacias del país, que son lugares autorizados para expender píldoras de WIT. Y las vamos a reconocer por su empaque morado. Al frente, pues es morado con blanco, pero en su totalidad es color morado. 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
11: 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En YouTube y Spotify.
10: Licenciado Juan Gilberto Ramírez, gracias por la visita a nuestra cabina y por la información que nos ha brindado.
11: Pues muchas gracias a ustedes y de nuevo muchas bendiciones para todos.
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Hoy tengo el corazón agradecido a Dios por la vida, por la oportunidad de otro día, por la fuerza que Él me concede, por la familia que tengo, por el pan que no falte en mi mesa, por el techo que me abriga y por las personas que me cubren de afecto todos los días.

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19: El doctor Portillo lo saluda desde su programa Vida y Salud en FM. ¿Cuál es lo importante y lo maravilloso que tenemos en este programa? Lo importante y lo maravilloso es que le estamos enseñando que su enfermedad crónica sí tiene solución. Que ya las enfermedades de viejo, como le dijeron, ya no tienen nada que ver con la edad. Es más, quiero que usted sepa que muchas de las enfermedades que antes se consideraban como enfermedades de viejo, ahora se están presentando en personas jóvenes. Muchas personas que están ahorita a los 20, 25, 30, 35 años que podíamos considerar como personas jóvenes, ahora ya están padeciendo de muchas enfermedades que antes eran exclusivamente de viejos. Quiere decir que la enfermedad crónica no tiene directamente una dependencia de la edad, sino que también se está presentando en personas jóvenes. ¿Por qué razón? Bueno, la razón usted ya lo intuye, muchas personas ya lo están viendo, es por el estilo de vida, por la forma de vida en que estamos llevando. Pero al decir el estilo de vida, no estamos hablando de que simplemente es por la vida agitada. No, ya sabemos, por todos los alimentos que estamos consumiendo, alimentos que llevan colorantes, saborizantes, preservantes, todo lo químico que le están agregando a los alimentos rápidos, a los alimentos modernos, pues es lo que nos está llevando a que la juventud, a que la gente joven empiece a padecer de enfermedades que antes no las padecían, pero ni por asomo la padecía la gente joven.
20: El mejor ejemplo lo podemos ver en China, en donde hace 25 años la mayoría de la población era rural y podíamos encontrar diabéticos, hipertensos, con problemas artríticos, asmáticos, claro que lo habían, pero nomás China se convirtió en una China industrializada y la gran mayoría de personas se fue a vivir a las grandes ciudades enfrentándose al ajetreo de la vida moderna y además llegó pizza, llegó McDonald's, llegó Coca-Cola, se llenó de comida occidental. Y ahí fue donde empezó la revolución de las enfermedades, la explosión de las enfermedades crónicas. Estadísticamente, la diabetes se quintuplicó en menos de 20 años. Aumentaron los hipertensos, aumentaron los artríticos, aumentaron los asmáticos. Y todo por un cambio de vida tan brusco. Esto quiere decir que la mejor medida preventiva que nosotros podemos tener para las enfermedades crónicas es una buena alimentación y hacer ejercicio. Pero bien, ya tenemos la enfermedad. Ahora pensemos en una enfermedad indeterminada, la hipertensión. Todo mundo creemos y todo mundo pensamos que la hipertensión está dada propiamente por el corazón. decimos, bueno, el corazón está latiendo fuerte y precisamente por eso se nos está subiendo la presión. Pero no nos pusimos a pensar de dónde dependía todo esto, toda esa hipertensión. La hipertensión puede tener múltiples orígenes, pero pensemos en algo práctico, pensemos en algo más sencillo para la explicación. La hipertensión a la que estamos refiriéndonos está dada por obstrucción.
0: ¿Qué es lo que está pasando? Lo que está pasando es que en otros órganos, lejos del corazón, había una obstrucción. Y al estar esa obstrucción, pero no estamos hablando de las arterias, no estamos hablando de las venas, estamos hablando de canalículos finos, pero finísimos, en donde se van obstruyendo, hay obstrucciones. ¿Y por qué hay esas obstrucciones? Por las toxinas. Cuando nosotros sacamos las toxinas, simplemente sin dar ninguna medicina, el corazón empieza a bombear en forma normal. El corazón que estaba hecho precisamente para eso. Bueno, nosotros lo podemos notar. El corazón está hecho para bombear rápido, el corazón está hecho para bombear lento, el corazón está hecho para bombear fuerte, dependiendo de las circunstancias de nuestro propio organismo, dependiendo de lo que nosotros o de lo que él vaya catalogando adentro, pero él está haciendo su trabajo. Y entonces venimos y queremos alterar el trabajo del corazón. El ejemplo más claro es cuando de repente vamos en el camino y oímos un frenazo, un rechinar, un chillido de llantas a la par de nosotros. Ni siquiera fue con nosotros porque no iban a chocar con nosotros, pero solamente con oír ese chirrido de las llantas, nuestro corazón se acelera. Ya no digamos si en una parte vamos y hay una balacera, nuestro corazón se acelera. Quiere decir que nuestro corazón está hecho para esa función, para que él pueda, él tiene diferentes maneras de proyectarse, diferentes maneras de absorber lo que está sucediendo en el entorno. Él responde a eso, porque para eso está hecho. ¿Por qué? Porque nos está preparando para el ataque o para la huida o para la defensa. Sin embargo, nosotros cuando vemos a una persona con una presión alta o que el corazón se le está acelerando, simplemente lo que queremos hacer es hacer que el corazón rebaje los latidos, disminuya la frecuencia de los latidos, o lo que queremos hacer es que lata menos fuerte para que la presión baje. Eso no es posible. Eso ya no es posible realmente que nosotros sigamos como médicos, sigamos pensando de esa naturaleza. Lo que tenemos que hacer, buscar y ver en dónde están las obstrucciones, qué órganos están obstruyendo el paso de la sangre, el fluir de los líquidos internos, el que pueda fluir fácilmente. Pero si tenemos órganos que están obstruyendo ese paso, es lógico, nuestro corazón tiene que vencer esa resistencia y al bombear más fuerte se nos eleva la presión. 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En Medical Solution no va a llegar usted y le voy a decir, mire, le voy a cambiar la medicina de la hipertensión por una medicina natural y esta la va a tener que tomar usted por toda la vida. No, entonces no haríamos nada. No se estaría haciendo absolutamente nada para esta persona hipertensa, porque lo único que estaríamos haciendo es cambiándole el tipo de medicina, pero la va a tomar siempre por toda la vida. Sin embargo, cuando usted llega a Medical Solution, y se lo voy a decir desde ya, no vaya a esperar una medicina milagrosa, no vaya a esperar una pastillita milagrosa. Mire, se va a tomar esta pastillita y la hipertensión se le va a quitar para siempre. No, el tratamiento en Medical Solution es un tratamiento integral. Y le voy a empezar a relatar más o menos qué es lo que se hace con las personas, en este caso una persona hipertensa, qué es lo que vamos a hacer. La hipertensión no solamente tiene un origen básico, como lo estábamos diciendo, podía ser que se tratara de una obstrucción, pero también no nos olvidemos, y aquí viene algo importante, el cortisol es una hormona que está alterando nuestro sistema nervioso. Para entenderlo fácil, el cortisol se segrega cuando hay un estrés. Pero cuando nosotros nos mantenemos en un estrés constante toda la vida, ya sea por las cuentas que pagar, por el tráfico, porque nos están desviando, porque ya no llegamos a tiempo al trabajo, porque se nos está haciendo tarde. Bueno, mantenemos un estrés constante. ¿Qué es lo que vamos a hacer? Le vamos a dar al paciente una pastillita para hacerlo calmado. No, entonces no estaríamos haciendo nada, porque simplemente estaríamos tras del síntoma. que es lo que vamos a hacer. Primeramente, como les digo, lo que vamos a buscar es qué órganos son los que están intoxicados. Vamos a tratar las suprarrenales. ¿Por qué? Porque el cortisol se genera en las suprarrenales. Entonces, bien, ya tenemos dos órganos en este momento. Pero también vamos a ver cómo está funcionando hígado. Cuando nosotros mejoramos hígado, mejoramos el sistema hormonal, mejoramos el sistema nervioso. ¿Por qué? Porque al decirlo mejoramos, es porque le vamos a buscar qué toxinas son las que hay en cada uno de esos órganos. Conforme nosotros vayamos eliminando las toxinas del cuerpo, nuestro cuerpo él solito va a ir buscando la manera de cómo mejorar todo el sistema circulatorio. ¿Y quién va a mejorar primero? Bueno, lo primero que usted va a notar es que la presión empieza a bajar. Y la gente se queda admirada y dice, bueno, doctor, ¿qué es lo que pasó? Si usted no me está dando ninguna medicina y la presión me está bajando. Y antes yo había probado de todo tipo de medicina y la presión no me bajaba. Precisamente por eso, porque no fue tratado directamente, no se buscó el problema a dónde podía estar. En Medical Solution usted llega, en Medical Solution es una manera completamente diferente. Por eso es que le digo, en Medical Solution es un tratamiento integral. Además de eso, no nos olvidemos de aquella frase que siempre he mencionado yo acá, psico, neuro, inmuno, endocrinología, física, espiritual. Eso es lo que es usted. Y sobre esos elementos es donde vamos a trabajar. Vamos a trabajar sobre la psique, psique es su forma de pensar, neuro, su sistema nervioso, endocrino, lo que estábamos hablando de la hormona, del cortisol, inmuno es las defensas, físico es su energía física, bueno, todo eso también va relacionado y además no nos olvidemos de su condición espiritual. Amigos, hasta la próxima y que Dios nos bendiga a todos.
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Shalom, bellas personas que escuchan Radio El Mundo. No tienes por qué estar triste. Nacimos con el innato poder de ser lo que pensamos. Si te sientes triste, piensa que eres feliz, aunque no lo seas. Y al pensar así, tu mente y tu corazón realizarán el cambio y serás feliz. Sé la luz y alegría en donde quiera que vivas. Y sobre todas las cosas, cree en ti. Ten fe. Sirve a todos, ama a todos y siempre serás feliz.

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15: Unidad es divinidad. Vivir y realizar tus sueños. A la conquista, eres capaz de logros. Descúbrete.

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0: Programa Vive en el Aquí y en el Ahora, por Javier Álvarez, coach espiritual. Esta vez quiero hablarles sobre este tema que dice así: ¿a qué hemos venido a este mundo? Miren qué interesante se los planteo. Cada uno de nosotros vive sus propias experiencias en la vida. Para muchos, sus experiencias de vida no son nada agradables. Y para otros, su vida será muy alegre, feliz y sin mayores inconvenientes. Yo tengo esta pregunta que se las quiero hacer. ¿De qué depende esto? ¿Y cómo puedo cambiar mi realidad si es negativa? Si no me gusta lo que estoy viviendo. Quiero decirles que no hemos venido a este mundo para convertirnos en seres perfectos. Hemos venido para convertirnos en seres que seamos transparentes a la luz, al amor, a la presencia divina. Esto no consiste en que dejes de ser humano, de vivir lo que nos toca vivir, sino de enfrentar lo que nos acontece de la mejor manera. Consiste, fíjense bien, en permitir que nuestra humanidad sea iluminada por el Espíritu. Recuerden esto siempre. No es Dios quien se aleja de nosotros. Somos nosotros quienes, con nuestros miedos, resentimientos y distracciones, levantamos velos que ocultan su presencia. Cada pensamiento noble retira el velo. Cada acto de perdón nos limpia. Cada gesto de amor abre una puerta. Y un día descubrimos que aquello que buscábamos durante años nunca estuvo lejos. Y descubrimos a lo que hemos venido a este mundo. La presencia de Dios Yo Soy siempre habitó en el santuario silencioso de nuestro corazón. Y agrego, siempre habita ahí y está ahí. Que en tus días no te preocupen únicamente por cambiar tus circunstancias. Mi sugerencia es que se preocupen por limpiar el templo interior. Porque cuando el templo o su vida está limpia, la luz de Dios entra sin resistencia. Y cuando la luz entra, toda tu vida comienza a transformarse. Y descubres, oye bien esto, la razón por la que viniste a este mundo. Que así sea, y hecho está. Muchísimas gracias, Javier Álvarez, coach espiritual. WhatsApp más 503-7830-4350. 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
12: Vijosa presenta pensamientos que inspiran la vida. No preguntes qué puede hacer tu país por ti. Pregunta qué puedes hacer tú por tu país. John Kennedy. Un instante de inspiración. Cortesía de Vijosa.
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0: Reflexiones sobre valores humanos.
1: Llenen de amor sus corazones. Estarían traicionándose a sí mismos si tuvieran malos pensamientos, mientras simulan exteriormente estar llenos de amor.
0: El amor divino se manifiesta en cualquier lugar y en cualquier momento. Quien está lleno de amor divino carecerá de miedo, no buscará nada de los demás y será espontáneo y desinteresado al expresar amor.
1: Dios decidirá qué dar, cuándo y dónde dar. Por lo tanto, dediquen todas las acciones a Dios y dejen que Él decida que son ustedes aptos para recibir.
0: Cuando abandonen todo a Dios, con amor puro y fe total, Él se hace cargo de ustedes por completo.
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Unidad es divinidad. Vivir y realizar tus sueños. A la conquista, eres capaz de logros. Descúbrete.

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1: Gracias por ser parte de Crepúsculo.
2: Vijosa presenta pensamientos que inspiran la vida. El futuro pertenece a quienes creen en la belleza de sus sueños. Eleanor Roosevelt. Un instante de inspiración. Gracias a Vijosa.
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5: Hola, soy Nelly Portillo, directora general de la firma Abogados Consultores. Ahora hablaremos de los requisitos que deben cumplirse para formalizar un contrato de arrendamiento. Para lograr una adecuada negociación en el alquiler de una vivienda o local comercial, es preciso tomar nota de ciertos aspectos previos a la contratación, tales como monto del canon mensual y si el pago del mismo será anticipado o vencido. Plazo del arrendamiento, definiendo si será prorrogable o no. Verificar si habrá depósito que cubra desperfectos a futuro ocasionados por el arrendatario. Determinar si se requerirá garantía personal, es decir, un fiador. Como condiciones especiales, conviene establecer la prohibición o no de subarrendar, el cumplimiento de pagos de servicios básicos, contribuciones municipales y de vecindad, y definir a quién corresponderá las mejoras y reparaciones del bien arrendado.

¿Qué tal si nosotros solo empezamos con una canción? Canta por el clima. Necesitamos despertar. Necesitamos darnos cuenta. Necesitamos abrir nuestros ojos y hacerlo ahora. Ahora, ahora. Necesitamos construir un futuro mejor. Ya, ya, ya. Estamos en un planeta que tiene un problema. Necesitamos resolverlo, involucrarnos y hacerlo ya, ya, ya. Necesitamos construir un futuro mejor y necesitamos empezar ahora mismo. Necesitamos construir un futuro mejor y necesitamos empezar ahora mismo.

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8: 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Vijosa presenta pensamientos que inspiran la vida. Mantén tu rostro hacia la luz del sol y no verás las sombras. Helen Keller. Un instante de inspiración. Gracias a Vijosa.

0: flores, verdor, múltiples colores, en jardines del recuerdo, paisaje, danza de la vida, fuentes de inspiración, esculturas, maravillas en la luz de tu ser, dulce silencio, constelaciones, estrellas en el cielo, un hermoso sendero, compartir con la gente, sueño de esperanza, paz en la tierra y amor en la vida. Jardines del Recuerdo, un monumento de amor a la vida eterna. Hoy está con nosotros el licenciado Juan Gilberto Ramírez desde Laboratorios Suizos para poder conversar. ¿Qué tal? ¿Cómo está? Bienvenido.
1: Pues un gusto saludarles y, como siempre es costumbre, desearles las mayores bendiciones para todos.
0: Hoy hablamos de salud articular, y es que muchas personas sufren dolor, sufren rigidez o de repente inflamación también en el tema de las articulaciones. Y para entender mejor qué opciones existen con respaldo científico, hoy nos acompaña el licenciado para poder hablar sobre el papel del omega 3, específicamente del EPA y del DHA, presentes en el aceite de pescado. Cuéntenos, licenciado, por favor, cuando hablamos de EPA y DHA, ¿de qué estamos hablando exactamente?
1: Bueno, el EPA y DHA son ácidos grasos omega 3 de origen marino, presentes en pescados grasos y en suplementos de aceite de pescado. Son considerados grasas esenciales y se han estudiado ampliamente por su efecto antiinflamatorio, especialmente en articulaciones. Sin embargo, debo agregar de que lo más conocido de omega 3 siempre ha sido la regulación de los niveles de colesterol y triglicéridos. Pero como usted puede ver, van mucho más allá.
0: ¿Por qué se relacionan tanto con el tema del dolor o la inflamación en las articulaciones?
1: Porque la inflamación es una de las principales causas del dolor articular. El EPA y el DHA, que son componentes del aceite de pescado, ayudan a reducir la producción de sustancias inflamatorias y favorecen la formación de resolvinas, que son elementos que precisamente vienen a resolver la inflamación, que ayudan al cuerpo a apagar la inflamación de forma natural.
0: ¿Todo esto está respaldado por estudios médicos o es solamente una recomendación popular?
1: No, fíjese que están respaldados por ensayos y revisiones científicas publicadas en revistas médicas internacionales. Por ejemplo, en artritis reumatoide se ha observado reducción del dolor, rigidez matutina y reducción en el número de articulaciones dolorosas en pacientes que consumen EPA y DHA de forma continua. Esto se traduce a llevar a la alimentación alimentos ricos en omega 3.
0: ¿Durante cuánto tiempo y en más o menos qué cantidades deberíamos estar consumiendo este tipo de elementos para poder notar los beneficios?
1: Fíjese que los estudios clínicos suelen usar entre 2 y 4 gramos diarios de EPA más DHA, y los beneficios pues obviamente no son inmediatos, pues, o sea, esto es una cuestión gradual que generalmente se observa un beneficio después de 8 a 12 semanas de uso continuo.
0: ¿Y son seguros para la mayoría de personas?
1: Sí, en general son bien tolerados. Algunos pueden experimentar algunas molestias digestivas leves, según sea el caso. Y personas que toman anticoagulantes deben consultar con su médico antes de iniciar alguna suplementación de omega 3. Sin embargo, es importante mencionar de que ante cualquier duda siempre hay que consultar con su médico de cabecera.
0: ¿Y cuál sería el mensaje principal para nuestra audiencia en este tema?
1: Bueno, que el EPA y el DHA no son una moda, son nutrientes con respaldo científico que pueden apoyar la salud articular al actuar desde la inflamación. Siempre deben integrarse a un enfoque responsable y acompañado por un profesional de la salud.
0: ¿Y ustedes como laboratorio suizo tienen algún tipo de producto que contiene estos elementos?
1: Sí, Vitacil Omega 3. Ya es conocido precisamente por su contenido de EPA y DHA, el de la cajita negra. Sin embargo, en la actualidad contamos con Vitacil Omega 3 fuerte. ¿Y por qué es fuerte? Porque ahora contiene aceite de ajo. El aceite de ajo viene a favorecer la circulación sanguínea. Además, la vitamina E, del cual se aprovecha su poder antioxidante. Y la lecitina de soya. La lecitina de soya, usted sabe que es un elemento natural que viene a favorecer el buen funcionamiento del intestino, la absorción de los nutrientes y favorece, pues obviamente, la movilidad de las grasas, que por cierto, las grasas deben de ser quemadas a través del ejercicio físico. Esto significa que Vitacil Omega 3 Fuerte va más allá de regulación de colesterol y triglicéridos, sino que también con esta propiedad antiinflamatoria sistémica va a ir a ayudar también a la salud de las articulaciones.
0: Licenciado, si queremos más información sobre estos productos para cuidar nuestras articulaciones y nuestra calidad de vida, ¿cómo podemos buscarlos? ¿Redes sociales, página web, podcast?
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0: Agradecemos al licenciado Juan Gilberto Ramírez de Laboratorios Suizos por el tiempo que nos brinda y por toda la información.
1: Pues muchas gracias. Y como es costumbre, pues si Dios quiere, hasta la próxima y muchas bendiciones para todos.

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1: Vijosa presenta Pensamientos que inspiran la vida. Un niño, un profesor, un libro y una pluma pueden cambiar el mundo. Malala Yousafzai. Un instante de inspiración gracias a Vijosa.
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Muchos conocen la marimba como las maderas que cantan. Es un símbolo cultural que ha alcanzado gran madurez y aceptación entre las personas que gustan de sus ritmos y arreglos de todos los géneros musicales.

La marimba goza de especial popularidad y está considerada como el instrumento nacional de Guatemala. Cuentan que fue la marimba la que inspiró aquellas palabras poéticas de Agustín Lara. Música de una marimba, maderas que cantan con voz de mujer.

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16: Hola, soy Nelly Portillo, directora general de la firma Abogados Consultores. Ahora hablaremos del derecho de usufructo. La definición legal de usufructo consiste en la facultad de gozar de una cosa con cargo de conservar su forma y sustancia y de restituirla a su dueño. El usufructuario tiene el derecho de usar y beneficiarse de lo ajeno en el tiempo que se determine. Para que valga el usufructo de un bien inmueble, debe establecerse mediante escritura pública. El usufructo puede constituirse de manera simple o definiendo ciertas condiciones. Además, que empiece a beneficiarse desde cierto día, por tiempo determinado o por toda la vida del usufructuario. El usufructuario puede dar en arriendo el usufructo y cederlo a quien quiera a título oneroso o gratuito, a menos que exista una prohibición expresa. En caso que falleciera el usufructuario vitalicio, bastará acreditar dicha circunstancia mediante la certificación de partida de defunción para que se entienda por extinguido ese derecho.

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13: 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Reciban mi cordial saludo y que al momento de escuchar esta reflexión reciban abundancia de bendiciones del Padre Celestial. Hoy quiero hablar del poder de la mente que todos tenemos, y la mente, oigan bien, es el poder más grande que tenemos. ¿Qué es la mente? Es la facultad de crear pensamiento, y esta facultad hay que saber utilizarla adecuadamente. Es decir, usted tiene la potestad de pensar como usted lo desee, y solamente tenemos dos opciones: o piensa negativo o piensa positivo. Y se los explico cómo funciona. Si usted piensa negativo, atraerá a su vida cosas negativas, ya que la mente es como un imán. Atrae lo que usted piensa y siente. En otras palabras, usted piensa negativo, lo que de ahí se genere será negativo y lo verá manifestarse en su entorno. El pensamiento negativo está acompañado de sentir negativo, y es por ahí donde se generan las cosas difíciles, por el tipo de pensamiento y sentimiento que se maneja en determinado momento de su vida. Pregúntese, ¿qué estoy aprendiendo de esta experiencia? ¿Dónde el tiempo parece ir más lento? En esos momentos piense en voz alta y diga: esto también pasará. Repítalo, esto también pasará. La contraparte de todo lo anterior es totalmente el pensamiento positivo. Y se los explico brevemente. Si usted piensa positivo, el tipo de sentimiento que acompaña al pensamiento positivo, en definitiva, es totalmente positivo. Es por eso que afirmo totalmente y con propiedad que usted sí puede cambiar su mundo con el poder de la mente. El ser humano tiene el poder de la mente, que es el pensamiento, y el poder de las emociones o el sentimiento. Y es así como nosotros creamos nuestro mundo personal. Nosotros somos los que coloreamos nuestra vida. Con lo que tenemos grabado en nuestra mente subconsciente, que es como un gran, gran almacén, donde está todo lo que hemos vivido. Todo lo anterior depende exclusivamente de usted, de su actitud, y sobre todo de su actitud mental positiva. Usted es el único que puede cambiar las cosas. Nadie más lo puede hacer por usted, porque usted tiene el poder de la mente para utilizarlo, ya sea positiva o negativamente. Y eso depende de nosotros. Muchas gracias. Muy atentamente, Javier Álvarez, coach espiritual. WhatsApp +503 7830 43 50.

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